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1: Las 6:04.
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1: Con 23 minutos.
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1: Son las 7.
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1: Son las 7 con 28 minutos.
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0: Son las 7 con 44 minutos.
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1: Son las 8 con 14 minutos.
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2: Son las 9:03.
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1: Son las 9:18.
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1: Son las 9:35.
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0: Son las 9:54.
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0: 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Ya son las 10 con 6 minutos.
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1: Ya son las 10 con 21 minutos.
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1: Ya son las 10 con 37 minutos.
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0: Ya son las 10 con 54 minutos. ¡Junior solo! ¡Se va solo contra el portero! ¡Se quita el guardameta! ¡Junior dispara! ¡No, no, no, no, no, no, no! ¡La voló! ¡La falló! ¡Qué pendejo!
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0: 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Son las 11 con 8 minutos.
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1: Son las 11 con 26 minutos.
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Son las 11 con 44 minutos. 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

0: Son las 11 con 57 minutos. ¡Junior solo! ¡Se va solo contra el portero! ¡Se quita el guardameta! ¡Junior dispara! ¡No, no, no, no, no, no, no! ¡La voló! ¡La falló! ¡Qué pendejo!
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0: 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Son las 12 con 12 minutos.
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1: Son las 12 con 25 minutos.
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Son las 12 con 40 minutos. 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

0: Son las 12 con 56 minutos.
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1: 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Es la 1:12.
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1: Es la 1:28.
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1: Es la 1:44.
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0: Es la 1:59.
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0: 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Son las 2 con 17 minutos.
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2: Son las 2 con 24 minutos.
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Son las 2 con 40 minutos. 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

0: 2:57.
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0: 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Son las 3 con 11 minutos.
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2: Son las 3 con 23 minutos.
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1: Son las 3 con 41 minutos.
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1: Son las 3 con 54 minutos.
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0: 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Son las 4 con 9 minutos.
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1: Son las 4 con 25 minutos.
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1: Son las 4 con 41 minutos.
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0: Son las 4:59.
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1: Ya son las 5 con 12 minutos.
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1: Ya son las 5 con 28 minutos.
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1: Ya son las 5 con 45 minutos.
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1: ¡Ey, Ples! ¿Ya vieron quién viene ahí?
2: ¿Quién?
1: El prostipirugolfo.
2: ¡Es bien volado!
3: ¡Ay, es bien mentiroso!
1: ¿Qué tienes? ¿Está bien bueno?
4: Buenas. ¿Qué onda, Ples? ¿Cómo están?
1: ¿Qué rollo?
4: ¿Qué onda? ¿Sí ando, vaya?
1: Y agarrando cura.
4: ¡Vámonos, pues! ¡Agarra cura,
1: morón! ¡Vamos!
4: Sí, claro que sí,
1: vamos por Caribe.
4: Sí, por Caribe, cerveza, vino, lo que sea, pero... ¡Ey! Pero apagan los celulares, ¿no?
1: ¡Arre,
4: pues! ¡Vámonos!

0: Son las 6:01.
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1: Son las 6:09.
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0: 22 minutos en 22, buenos días.
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Buenos días, ¿cómo estamos? Por Dios. Por Dios santo, y en este día que es jueves 18, les damos la más cordial de las bienvenidas en esta hora. Ya estamos conectados, ya también igual nosotros, ya estamos al 100, ¿sale? Yo espero que con ustedes también igual así sea. Que sea de mucho provecho el día de hoy, ¿sale? Que sea así sencillamente. Le ponemos saborcito, que yo quiero que usted despierte alegre, contento, feliz, de verdad. Esta canción no se la sabían, ¿verdad? Es de Checha y la India Maya.

0: amaneciendo con Doña Lupita, que ya está en acción para las costillitas bien ricas para hoy.
1: Un poquito, muy buenos días.
0: ¿Cómo estamos? ¿Cómo estamos?
1: ¿Será que me puedes te complacer con una rola, La Muerte de Marilí? Saludos desde el norte, Candelaria, bendiciones.
0: Bueno. Bueno, ya Lupita está en acción desde las 5 de la mañana. Ya está, pero en acción, ¿eh? Así es que, pues ahí la tenemos entonces en esta mañana. Esa con la de la Marilina y con el Fidel, ¿verdad? Sí. Ya está, ya con Fidelito. Don Fidelito, buenos días, vámonos.

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2: Son las 6:33.
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6: 5:35, 6:35 en esta mañanita. Ay, ay, ay, ay, ay, ay. La verdad está buena esa, ¿verdad? Paquito, ¿cómo se llama esta canción? Ah, es el rodeo. Es de Don Tommy Ramírez, pues. Se llama El Último Rodeo. Así está.

0: de fondo, está buena, ¿eh? Voy a agarrar de fondo este tema. Me encanta esas. Es el estilacho de Tommy. Y buenos días, quienes ya están reportándose en esta mañanita. Para desearles un feliz día también, quienes se reporten y quienes no también, ¿sale? Bueno, pues. ¿Quién tengo por acá? Ah, bueno, hay una pollería. Giovanas. ¡Giovanas! ¿Quién tengo por acá?
1: Don Paquito, muy buenos días.
0: Ande, buenos días.
1: Ha sido juevesito. Igual. Después te pasaron la canción duranguense.
0: Venga.
1: Se extraña sus viernes de duranguense. Gracias.
0: ¿Se llama? ¿Extraño?
1: Se extraña sus viernes de duranguense.
0: ¿Extraño sus piernas? ¿Extraño aquí? A ver, córtale, carnal. Mejor córtale la canción. A ver, tantito. Ahora sí ya.
1: Se extraña sus... Don Paquito, muy buenos días.
0: Buenas.
1: Bendecido juevesito.
0: Igualmente.
1: Sé que después te pasaron la canción duranguense. Se extraña sus viernes de duranguense. Gracias.
0: ¿Puedes creer que no le capto? No le cacto. A ver. En serio, no le cacto.
1: Sus viernes de duranguense. Gracias. Se extraña sus viernes de duranguense.
0: Se extraña. ¡Ah! Ya. Se extraña los viernes de duranguenses. Ya. Es que te le metemos toda la semana, pues, ya así, ya directamente. Si hoy quieres más duranguense, le metemos hoy. ¿Quieres? Todos los días ya así también igual. Todos los días. Por eso variamos más. Ya escucharon, hay cumbias. Hay tropical también que vamos metiendo, ¿verdad, mi Marquior? Muy buenos días también, entonces, ahí, Giovanna. En la pollería, Giovanna. ¿Dónde está la pollería, Giovanna? Para que también igual la tengamos aquí en listos también para saludarlos en la mañana. ¡Dale!
2: Frankie Ruiz Vera, buen día.
0: ¡Pasó, polluelo!
2: ¡Porfa! Ese danzón que es que pasas de don Roberto Abadía, donde habla el Fernando Pájaro.
0: ¿Hecho, güey?
2: Por favor, Paquito. Gracias, bendiciones.
0: No es la Roberta,
2: y
0: va.
2: Pendientes como siempre.
0: ¡Ándale, pues! ¡Ándale! Bueno, el danzón que tú dices es la de Norma. Es una canción del maestro de maestros, Damaso, don Damaso Pérez Prado, ¿vale? En este momento, vámonos amaneciendo.
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0: Allá con mi carnal Ulises.
4: Hola, mi Paquito, muy buenos días, saluditos.
0: Mi carnalito, ¿cómo estamos?
4: Georgia.
0: ¿Georgia?
4: Aquí en Clayton, estamos escuchando a mi Paquito, como siempre, todos los días.
0: A ver, ven. ¿Estás en Georgia vos, carnal? ¿Ya no te has puesto ya en el norte?
4: Muy buenos días, saluditos desde Georgia.
0: Aquí
4: en Clayton, estamos escuchando a mi Paquito, como siempre, todos los días. Un saludito ahí para todos los que nos escuchan. Ahora sí que iniciaste muy bien con la marimba, mi Paquito. A ver si puedes seguir complaciendo con una de Fidel Funes, bailando. Venga. Con mi chula, se llama mi Paquito. Saludos y muchas bendiciones.
0: Hecho. Ok, aquí le tengo tu tip ya tomando nota en este momento. A ver. ¿Quién más? Aquí por acá, Angelita. Buenos días. Mira, no te escribo, pero sí te escucho todos los días. Perdón, buenos días. Angelita, ¿cómo estamos? Muchas gracias por escucharme todos los días. ¿Quién eres de las 5? Ah, la mamá de las peques, no. Me imagino que sí. Bueno, me imagino. Entonces también ya nos mandó sus stickers. Sus stickers, Alina. ¿Dónde estás vos, carnal Ulises? ¿Estás más cerca ahí de dónde está Ali o estás más lejos? Pregunto. Yo digo, voy saliendo de dudas, ¿sale? Bueno, la canción que quiere el polluelo en esta mañana, ya la tengo lista, como decíamos antes, en la tornamesa número 2, ¿sale? Por cierto, ¿quieren checarme en TikTok? Esta canción la subí, hice el fondo con la marimba La Perla, porque se presentaron.

Ay, entonces, bailando con mi chula, dice mi carnalito Ulises. Ese Fidel Funes. Bailando con mi chula.

Bonito, ahí está, pues. Ahora, hoy estoy conociendo, bailando con mi chula. No, tenía esta canción, Musulises, no, para nada. No, mira, pues ya viste, pues.

Correcto, muy buenos días, buenos días. Ya estamos al 100, señoras y señores. Ya estamos con todo en este día jueves. Bendito Dios, pues nada más, ya estamos. Se nos fue la bendita semana. Como no tiene usted idea, con mucho trabajo. Y la verdad, pues imagínese nada más. Muy activados todos, activadísimos. Hoy es jueves. Miren nada más.

¿verdad? Qué bárbaro, por Dios. Después ya después de mi corte ya voy contigo, Marcillo, ¿vale? Ya te escuché, está muy buena la rola, ¿vale? Vale, pues, mensajes y vamos a regresar, pero antes ya nos vamos hacia el corte. ¡6:58!

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1: Son las 7:03.

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0: Acá estamos, pues, entonces, en esta mañana.
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0: Ali, ¿cómo estamos?
2: Buenos días, Paquito.
0: Buenas.
2: Aquí escuchando tu excelente programa.
0: Ahí estamos, así ven.
2: Norte Carolina. Deseándote que tengas un excelente y bendecido día, Paquito.
0: Igualmente.
2: Saludos. Y bendiciones.
0: Ah, qué hermoso, como se ve ese tu paisaje, Ali, de verdad, qué hermoso. Ali me manda siempre paisajes y con su voz, ¿eh? Para que se den una idea, están muy hermosos los paisajes. Creo que esa, me decía la vez pasada, Ali me decía que es la bandera del norte de Carolina, ¿verdad? Si mal no estoy, ¿verdad? Bueno, y ahí estamos, gracias, Ali, feliz mañana, amaneciendo en Estados Unidos y amaneciendo con mi carnal Omarcito.
3: ¿Qué tal, Paquito? ¿Cómo estás? Muy buenos días.
0: Aquí estamos, ve, dándole duro y macizo.
3: En esta excelente mañana. Oye, ¿podías complacerme con una canción de Luis Enrique? Se llama Yo No Sé Mañana, para seguir alegrando este juevesito de futbolero.
0: Ah, sí, juega México.
3: La selección del siguiente paso y pueda ganar el partido de hoy. Estamos pendientes, Paquito. Saludos.
0: Igualmente, bueno, que México no se confíe, bueno, la selección mexicana que no se confíe, ¿verdad? Porque esos canijos vienen con todo. Y México pues viene de un gane, pero también ellos ganaron su primer partido, así es que está muy parejito esto. 6:30, apago el WhatsApp, nadie me va a encontrar. Y estaremos con todo de la música de Luis Enrique. Y en esta mañana,

0: ¡Aplausos, aplausos! Ay, por Dios, ando, por Dios, por Dios, por Dios. Bueno, bueno, en esta mañanita, muy buenos días.
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2: Buen día, buen día.

Llevan dos o tres personas que van diciendo que por qué dejamos la música duranguense. ¿Por qué? Pregunto yo. ¿Quién me mandó por acá? Saludos, poquito. Licenciado Raúl Figueroa, ¿cómo estás, mi hermano? Ahí está, pues ya chambeando ya. ¿O dónde vas ahorita, pues ya? Está, a ver, en la Secretaría Ejecutivo del Sistema Estatal Seguridad Pública, Gobierno de Chiapas, 2024-2030. Ahí estás trabajando con humanismo vos también, qué bárbaro sos, ¿eh? Avísame cuando vas a ir en alguno de tus municipios, en tus reuniones mensuales, avísame, ¿vale? Ahí te voy a platicar, pues, Raúl. Bueno, a ver, ¿cuándo? ¿Hoy vas a ver el partido o vas a hacerlo encerradito para que no te mire la federación aquella que te conté? Es que a veces ahora el mundial vino tan delicadito. Vinieron tan delicaditos que no quieren nada de transmisiones. No quieren que se digan ni sus iniciales de cuatro letras. No quieren... ¡Ay, por Dios santo! Y ahí está la bola de agachones que dijeron que sí todo. Es que es un maldito negociazo, pues, también esto, ¿eh? Pero, imagínese nada más, ¿eh? Que, pues, por eso fue que muchos se nos fue el negocio, pues, esto era también para apoyar la economía. Pero, mendigo gobierno federal, que ni siquiera pensó en eso, nos hubiera defendido, ¿no? Decir, bueno, a ver, te damos todos los derechos que quieras aquí, los estadios que quieras, pero también queremos que en el pueblo de México lo transmita y es en donde quieran para hacerlo. Ah, no. No, ¿dónde se van a poner al tiro con esos, verdad? Soy tu fan. Ah, muchas gracias. El mundial es para puro fresa. O sea que ya me dijiste fresa. No, yo soy bien futbolero, la verdad. Sí. Ah, sí. Yo sé, la verdad, yo le voy más a los Países Bajos, porque están hasta abajo, pues. Si hay Países Bajos, ¿habrán países arriba? ¿Qué querés con la Berenice vos? Bueno, vamos a ver, pues, déjame ver si lo tengo aquí, pues, también, pues. Es que ayer les decía yo, ¿para qué unas canciones que piden? Pues ya son bien ingratos. Espero que no se molesten, no todas las tenemos, pues, también, ¿no? Mal allá afuera que tenemos buen sistema de internet, ¿verdad? Pero ahí a todo nos falla. Bueno. Así es que, mi estimado Raúl, ahí si vas a transmitir, me avisaste. Bueno, para que lo veamos, es pura plebe, pues. Para que bajen unas entre pecho y espalda. Bueno, y avísame, pues, cuando tengas tu reunión, pues, ¿sale? Avísame. Para que yo baje. Es que ahí ya sabes que hay chamba, pues, también. Bueno, ah, les preguntaba yo lo de la música duranguense. ¿Nos aventamos duranguense mañana? ¿Les parece sí o no? Porque es lo que no extrañan tanto la quebradita, sino la duranguense, ¿verdad? Es que nos dejaron mucha música estos canijos. Ahí me dicen, si no mañana viernes cerramos con eso, últimamente, ¿qué? ¿Verdad? Le metamos duro.

0: Son las 7 con 34 minutos.
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2: Vale, vale, vale. Maestro Nando, ¿qué me mandaste? A ver, ¿a qué se puedo abrir tu, tu archivo? A ver,
3: Buenos días, amigo Paquito.
2: Compa Nando.
3: Como siempre, desde la mañana escuchando, pero ya ves, corriendo, pero no por la vida. Corriendo.
2: Qué bestia, qué bestia.
3: Bien. Un abrazo, compa. Ahí te mandé un poema bien bonito dedicado a Comitán.
2: ¿A poco?
3: Para que te lo aventes. Ah. Ya tiene música, pero ahorita te lo mando como poema.
2: Ah, bueno. Sí, lo chequé el archivo y dije, todavía, ¿qué será? Pero que me mandó el maestro Nando. Hoy va a sonar. No, mañana, el sábado. Maestro, el sábado va a sonar con ganas tu tema en Margarita, en tu tierra.
4: Margaritas es un.
2: Y es el himno de Margaritas, digo.
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2: Me cae que te mando a hacer una estatua allá. Un tu menumento, te voy a hacer tu menumento en Margaritas. Conecta tu canción, Bonando, por Dios santo, Ahí está entonces. A ver, ¿cuál? Es que no puedo avanzar, si podemos aquí abrir el archivo.

estoy checando aquí votando, está buena, Comitán, mi Comitán. Bueno, me tengo que buscar pues su fondo, no puede ser este fondo, maestro Nando, ¿verdad? Son 9 estrellas que adornan e iluminan mi ciudad, como guardianes que velan un gran manto natural. Ay, mira, de naturaleza maya.

0: ¿Dónde sacaste tu grupo Voces, vos, Omar? Ni siquiera sabía que existía el Bershash. Bershash. O Bershash. ¿De dónde lo sacaste vos? Está bueno, ¿eh? Está bueno. Ya me dijo el maestro Nando que se lo va a aventar ese mix y lo va a cantar la Nanchi. O le decimos el otro grupo para que lo cante la maestra Jimena. Pues ahí son todos sus éxitos de la Berenice. De la Bere, Bere, Bere. Doña Lupis, ya sabes, ya me mandó las costillitas, que solo con verlos, ya con eso quedo lleno, ¿eh? Ay, ay, ay, Doña Lupis y sus costillitas que están de Red Chupetures, ¿vale? Bueno, pues, dale, maestro, dando chingón. No puedo decir, ¿verdad? Ingón, ingón, ingón. Bueno, pues. Bueno, les decía yo, le metemos la música duranguense, ¿qué onda mañana? Díganme ya, porque es viernes y el puerco lo sabe, ¿vale? Sí, sí, dice la Mari, sí, sí, duranguense. Dale, pues, ¿quién más? Ali, pues Ali, la que se leope con música duranguense.
1: Sí, Paquito, música duranguense para el día de mañana para finalizar la semana, okay. Viernesito.
0: Hagamos una cosa, yo borré otra vez de mi fanpage. Ajá, así bien, pues, hay que ser más alzado, pues, de mi fanpage. No, yo tengo la colección. Pero mañana vamos a tener grupos. Pero no andemos repitiendo los mismos grupos. No sé si me explico. Si comenzamos con Patrulla. Bueno, pues sí, repetimos. Porque sí, que quiero hacer una colección buena. A ver qué tan buenos son ustedes. ¿Sale? Bueno, mañana le estaremos metiendo entonces. A petición de la banda. Con mucho gusto. Ya. Mañana. ¿Hecho? Bueno, pues. Ay, ay. Bueno, ahí está Marcito y te lo mandé. ¿Qué pasó, doña Lupich Boy?
2: Sí, sí, échale usted. No olvides de las duranguenses.
0: Ah, bueno.
2: A chelear.
0: A chelear, ¿cómo que tan temprano? Bueno, es que mañana es que va a haber pachanga, doña Lupich, el sábado, ¿ven? Vamos a ver, si no me da hueva, el sábado vengo. Mentira. Yo soy responsable. Hasta el último día. Ya cuando termine yo como José, ya sin voz, ahí sí les digo, señores. Muy agradecidos. Así ya con mi voz. Muy agradecidos. Ya se imaginan ustedes que me quedé yo así. Y les presentamos a los conejos. Hijo de su maíz, no. No, no, no, no, no, ni Dios lo quiera, no, no. Ah, nos vamos. Pero antes, ¿qué? Pues ya nos vamos, ¿no?
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0: Ándale, pues, gracias. Feliz mañana. Gracias, gracias. Ale. Ahí estamos. Preparados en esta hora por la mañana con todos ustedes.
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3: Ya son las 8 de la mañana.
2: Mañana en punto.
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2: 8 de la mañana en punto. 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
0: Listo. Mensajes y volvemos.
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3: Son las 8 con 5 minutos.
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0: Les doy la bienvenida en este momento con todos ustedes, en esta hora por la mañana. Muchas gracias. De María José, prefiero ser su amante, su amante, su amante.
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0: En la península se encuentra mi Sebas.
1: Paquito, buenos días, excelente juevesito, ya casi fin de semana. Creo que puedes pasar una canción, Paquito, una de Daniela Romo, la de Celos. Ahí estamos al pendiente, Paquito, saluditos. Así que estamos sintonizando en la aplicación.
0: ¡Eso, mero! Sí, porque se encuentra allá en la península, Pemi, mi Sebas, ahorita. Ahí anda, ¿eh? Bueno. ¿Quién más por acá en esta mañana? Muy buenos días. Raulito, voy contigo de... Buenas ya en este momento.
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0: 827.

0: Dani, hola, Dani. Bueno,
1: un poquito.
0: ¡Eo!
1: Lo vuelvo a saludar nuevamente.
0: Ah, bueno.
1: Ya que después de complacer con una rolita de José Luis Perales.
0: ¿Ah?
1: ¿Qué pasará mañana? Saludos.
0: Ay,
1: un fuerte abrazo. Ya mero.
0: ¿Qué pasará mañana cuando te hayas dado? ¿Verdad? Me encanta mucho la canción de Perales que le hicieron hasta ya así como una... Y se marchó cuando alguien así, ¿no? Se va. Sí, está padre esa, también igual. Bueno, estamos entonces...

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2: Ay, ay, ay. 8:33 y las buenas fallas, por Dios santo.
3: Son las 8:33.
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4: Ahí estamos de vuelta en ese momento. Chasca, chasca, chasca, la chasca rica. Deliciosa, los heladitos. ¿Cómo estamos, verdad, en este día? Ya hay calor. Aquí dentro de la cabina ya tengo clima. Ya siento frío desde las 6 de la mañana. ¿En serio? Y bueno, ¿se le antoja? El día de hoy nos vemos al ratón. Nos vemos al rato. A ver, ¿quiénes dicen yo? Yo invito la primer chasca. A ver, ¿quién dice que yo? Ya está el primero. Ulises, dice Ulises. Yo quiero, dice Ulises. Sale pues, te lo vamos a mandar allá donde te encuentras entonces. Con una hermosa luna que me mandó por acá. Dice, te comparto la luna de anoche, mi hermano. Qué bonita, por Dios santo. Y ese lucero que está cerca, ¿quién será? ¿Quién será ese lucero que está pegadito a la luna? ¿Qué será Marte? ¿Será Marte? ¿Será a Marte? No, ¿qué pasó? Bueno, sale pues. Gracias, mi Ulises, mi carnalito. ¿Vale? Ahí está el Juan Carlos. Juan Carlito, ¿cómo estás, hermanito de mi alma? Ahí estamos pues también. ¿Quién más por acá? Yo también, equipos. Juan Carlos, ahorita me sacaste de onda. Ah, bueno. Ah, sí, por la chasca. Dale, a ver cuántos son pues. A ver, una, dos, tres. Pero si no vamos a ver, sí, en serio, no hay nada, me te he plantado, pues también. Bueno, la segunda chasca confirmado es para Ali. Se la vamos a mandar así bien preparada directamente hasta el norte de Carolina. Ya está Ali, ¿está? Entonces ya va la segunda, vale pues. ¿Quién dice por acá? Profe Gus, profe Gus, ¿cómo estás, profe Gus? Me gusta saludar, es gusto saludarte, mi profe. Ah, no. Es una chica la que está en la foto, entonces no sé, ¿profe Gus o quién es? Me sacan de onda. El sargento también igual dice, yo le entro la chasca también igual, sale. Vale, mi carnal, mi brother, mi Juanca de la zona residencial del Puente Hidalgo también ya está listo y anotado. ¿Quién más? Alice.

0: Dale, güey. Yo quiero una michasca, Paquito. Bueno, voy a invitar a doña Cele a ver si ya viene para acá. Y ya está, entonces, 1, 2, 3, 4, 5, 6, 7, ya está, pues entonces, ya les paso, no vayan a perder este momento para que ya me digan, aquí voy a anotarlo yo quienes vamos a echarle una chasca de frutas, rico, delicioso, ¿sale? Bueno, pues, ¿quién más por acá? Omarcillo, ¿qué pasó? ¿Cuál viene en camino?
1: Paquito, Paquito, saludándote en esta segunda hora, en lo mejor de los clásicos, ahora sí que ya los clásicos entran.
0: Ah, eso sí.
1: De todo. Vamos a seguir pidiendo muy buenas canciones. Oye, compláceme con la canción de Beto Cuevas con Eli Guerra. Se llama El Duelo. A ver si puedes complacerme, Paquito. Bueno, gracias, saludos.
0: Ok, sí, sí. El Duelo es de los 80s. Y ahorita lo que ya con Eli Guerra, pues ya le hicieron ya la nueva versión, ¿verdad? A ver, déjame ver si me lo registra la máquina, ¿vale? Es que nada más tengo aquí. Ah, sí, ya está, papá. Sí, sí, sí, sí, cómo no, que no. Aquí está.
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0: carnal, un 10 con este tema, con esta rola, también igual, buenísima. Ya, Beto, ya acabó, pues, ya.
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0: No acaba en la canción, digo, ya tampoco tenemos todo tu tiempo, Beto. Muy buena canción, bueno, carnal, está muy buena, la verdad. Siempre felicito para quienes le pegan a los grandes clásicos, sí, los felicito, les digo, qué buena, buenísima. Bueno, pues sí, pero conozco algunas de sus canciones que ni Dios padre. Por eso te digo, en los álbumes, por ejemplo, de La Ley, pues de todo el álbum, pues sí, ¿cuál pintó más fuerte? Esta que fue, ¿verdad? La del duelo. Beto Cuevas es un vocezón que se carga. Prometo que para la feria de agosto algún día lo voy a traer yo. Así en concierto a los dos, lo voy a traer una vez ya para acá. Para que diga, ahora sí digan, qué cambio con la feria. Sí, ¿verdad? Es más, también en Trinidad lo vamos a llevar, donde ya también ya chafiaron mucho. Bueno, no lo tengo yo aquí, profe, pues la chasca. No lo tengo aquí la chasca yo. Vamos a ir allá pues. Sí. Tú me dices, profe, ¿vale? Ya sabes, pero que abren a partir de las 11 de la mañana, ¿vale? Dale, pues. A partir de las 11 ya está, pues entonces. ¿Quién más? A ver si es clásica.
2: Buen día, don Paquito.
0: Leoncito.
2: Estamos nuevamente en frecuencia de la 101.5.
0: Bien, yeah, carnal.
2: 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Porfa, ¿será que nos puede complacer con una rolita ahí del Tri? Parece fácil. Buen día, don Paquito. Ahí estamos al 100 escuchándolo.
0: Muy bien, pues la verdad, si hablamos del Tri, sí. A ver si Juan Carlos la tiene una clásica.
3: Hermano. Aquí estoy ya desayunando.
0: Frijolitos.
3: Ahí Ero Ramazzotti, una cualquiera de esas. De
0: Ramazzotti.
3: Estoy oyendo aquí en la zona.
0: Sí, basta sin un par de canciones. Esa sí, Vedero.
3: Jueves.
0: A saber, sargento, buenos días.
4: Don Paquito, muy buenos días.
0: ¿Qué pasó, mi sargento?
4: Excelente día. De casualidad, entre sus curiosidades, ¿no podrás pasar la de Reencuentro de los Daños de Gloria Trevi? O la de Antología de Shakira, porfa. Ahí estamos con todo. Ánimo, excelente día.
0: Sí. Entra una de las dos y la Shaki guapota, la canija, estuvo muy bien en el mundial, ¿vale? ¿Quién más por acá? Ulises, me mandó su hermosa luna.
5: Hola, mi Paquito, saludándote nuevamente. Si me puedes complacer con la canción de Cuando Tú No Estás del Tri. Y pues, saluditos desde Georgia, mi Paquito.
0: A sus María. ¿Hasta dónde te fuiste? Pues ya, por Dios. Más cerca te quiero vos, Ulises. La verdad es que quiero llegar ahí a verte, pero nada más yo me voy a poner del lado de Tijuana, de ahí nada más que el alambrado que nos divida. ¿Vale? Bueno, pues, sale Jesús Antonio Conde Ramos.
6: Don Frankie Rivers, buenos días. Excelente mañana, excelente fin de semana. Hay una mi rolita del Privilegio de Amar, de Mijares. Ahí se lo recomiendo.
0: Gracias, bueno.
6: Buen día.
0: Bueno. Ya se dieron cuenta cuáles son las que van ahorita, ¿verdad? Bueno, pues después del corte comenzamos.
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2: Bueno, después de que le escuché a todos ustedes, no le atinaron que yo tengo una gran clásica del 87. Ustedes no se acuerdan de ella, pero su canto es maravilloso. Ahí les va. Es la voz de Gianet Chimenez.

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1: Son las 9:04.
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4: Ok, estamos de vuelta. Estamos de vuelta en este momento.

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2: Ahí es el tri, mi estimado hermanito Ulises. Cuando tú no estás, un clásico.

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0: 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Son las 9:21.
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4: Estoy haciendo una quiniela de 100 pesos. Para ver A estas alturas, como van los partidos. Bueno, no se puede hablar que hay grandes potencias ahorita. Porque si se dan cuenta, los equipos que han puesto ahorita para salir de esta etapa, pues no dan el nivel. La verdad, hay que hablar, y han puesto mucho, el porterazo, el que, inclusive, siendo tan delicado Estados Unidos, imagínense, no sé si ya le van a dar, o ya le dieron la visa a la mamá de este portero, John Hodges, el que sabe un poco de aquellos rumbos, ¿no? Y de ahí, Messi no me sorprendió, el equipo no era para que de esa forma fuera. Cristiano, que me encanta mucho como persona, es muy humilde, es el que más saluda, no como el soberbio de Messi. Y pues no iba como que al 100, se le fue mucho. Pero por eso les digo, todavía a esta altura, ¿quién va pintando ya? Va pintando. No van a decir que Italia, ¿verdad? Bueno, sale pues. Entonces, ¿quién más? Mira, ¿quién tengo aquí? Por paso, mech. Truji. Ya acabó tu chamba, vos truji, ¿verdad? Ya están las clausuras, el maestro Felipe. Hace rato estábamos hablando con el maestro Nando de esa canción de Margarita, cómo suena de sabroso ahí en el. Con esos equipos descomunales ahí en Margarita. Qué bárbaro, cómo se escucha, de verdad. Ya, vamos a hacer otra versión, ya vas a ver, pero vas a seguir con tu voz, Feli.
5: Mi estimado Luis Octavio, fíjate que escuchando al doctor lo mismo pasa.
4: ¡Ay, mire! ¡Ay, es de la buena, aquí las puras fallas! ¡Qué resbalón! Bueno, ya está, güey. Pues. Por Dios, ¿lo escucharon ustedes? ¿Lo escucharon? No cabe duda que está yendo allá, pero aquí manda su mensaje. ¡Qué burro, por Dios santo!
6: Paquito, buenos días. Te saluda tu amigo Julio. A ver si puedes pasar la de Sergio Dalma, Bailar Pegados, por favor.
4: Ah, bueno. Vale, papá. Bueno, pues, ahí está. Vale, pues, gracias. Ahí está, entonces. ¿Qué pasó? Checo, ¿cómo estamos, mi Checo?
7: Hágalo usted, don Paquito, bloqueado, dijeron la abuelita.
4: Ay, por Dios santo, qué feo se resbalan, en serio, Doña Gloria, buenos días.
8: Don Paquito, buenos días. Excelente programa. Muy bonito. me podría complacer con la canción de Maná, ¿Dónde está la otra parte de mi corazón? Por favor, no sé si se pueda. Lo escuchamos desde Las Margaritas. Bendecido día, don Paquito. Muy, muy bonito programa.
4: Muchas gracias. Bueno, pues ya estamos en esta otra etapa. Hay unas que voy sacando por acá que no son clásicas, así de que, digamos, ah, qué bárbaro, qué bruto. No, clásicas, clásicas como esta. No, hombre. Una canción fue nada más.

0: Imagínese usted lo que estoy comentando ahorita. Gracias, carnalita, me mandaste una, me mandó una imagen. La verdad que el Congo, imagínate, Portugal, donde está Messi. No, donde está, pues, ¿cómo se llama? Cristiano, perdón, Cristiano. Imagínate que el Congo vino y le empató al equipo de Messi. Como dicen por allá, por poquito y nos hacen el ridículo. ¿En serio que el Congo venga y le gane al equipo de Cristiano? Ya no sabemos ni cómo están estos los portugueses celebrando el empate como si hubieran ganado el Mundial. La verdad, y el Congo, pues la verdad, son eso, sencillamente. Festejaron como que si hubieran ganado, ¿eh? Así están las cosas, ¿eh? Bueno, corte, regresamos en esta mañana.
1: Son las 9:29. 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
5: Ándale, gracias, gracias. 9:34 minutos, 9:34. Nos vamos con el príncipe, el único príncipe que hay en el mundo.

0: La verdad, Checo, tenés mucha razón. Los países que están dando sorpresa, al rato va a ser la final ya del... ¿Qué va a ser? ¿Congo va a ser la final? A ver, ¿quién más me decías tú?
1: Sí, así está Portugal, imagínese cómo está España.
0: España.
1: Fe, que empató también con Cabo Verde. Ni sabía yo que existía, yo pensé que era una fruta.
0: Una chasca. Pensaste que era una chasca. Bueno, pues, dale. Bueno. Dale. Así estamos, ¿sale? Así estamos en esta mañana. Bueno, esta petición ya viene en camino.

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2: Oh, claro que sí, en este momentito. Ahí te va, sargento, para que veas cómo voy todavía.

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2: Vale, 9:48 minutos, 9:48.
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2: Esta la pidieron también y aquí está. Cuando

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0: buenos días, Comitán de Domínguez, Chiapas. Ustedes. Y creo que vamos en intro, ya estamos en vivo. Váyame poniendo por ahí, muchachos, la palabra presente. Sé que le pedico show. Gracias ahí a los maestros de la escuela Iván Pablo Petrovich. Periquito, saludos, hijito, ya viene. Dani López presente. Gracias. Hasta doña Mari, eso. Buenos días a todos ustedes, a ver.
1: Aquí te estoy escuchando, mi amor, ya sabes.
2: Con todo, porfa.
0: ¿Cuál va a ser, hijo?
2: La de regafa.
0: Buenos días.
3: Buenos días, periquito.
0: Buenos días, Gris, ¿qué dice tu buena vida?
3: Aquí presente.
0: Chavocho.
3: Chavochito presente, haciendo unos platanitos fritos para el desayuno.
0: Ay, yo que me coma el chucho.
3: No, periquito, un día te daría tu desayuno.
0: Un día de estos. No, gracias, mi Gris, gracias por tus atenciones. Yo sé que algún día comida no me va a hacer falta.
3: No, eso nunca, periquito.
0: ¿Verdad?
3: Ya sabes, aquí presente, escuchándote.
0: Eso, mi Gris, gracias por por escucharme y bienvenida a la frecuencia, ¿sale?
3: Gracias, Periquito, gracias.
0: Gracias, gracias. Igualmente, adiós, chavocho. Oigan, miren cuánto mensaje tenemos presente, Periquito. Saludos y bendiciones, Alfredito Ramos. Buenos días, Periquito, soy Lupita presente. Lindo día, Lupita. Una pregunta, ¿vive todavía la abuelita? Le hice para acá, mi abuelita. Sí, cómo no, mi compa. Saludos ahí, mi compa, la abuelita. Buenos días, mi estimado Periquito. 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Mi amigo Alfredo. 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Sabroso, una mitrayuna, una mi picadita quiero yo. Buenos días, Periquito.

0: Pásame la canción del Puente Roto de Panther Bélico. Que no seas mudo y no le cambies de artista, ya que es tu mero mole poner versiones. A ver, vamos a ver esa que me estás diciendo del Panther Bélico. Pero no vaya a estar muy bueno esa versión, vos. Con el, ya solo con que me digas el Panther Bélico, ya con eso estoy viendo cómo va a estar la calidad de canción, vos, hijo. Pero el público lo que pida, muchachos. Buenos días, Periquito. Presente, vos. Dice Juanita. Presentes desde las cuatro esquinas. Saluditos. Buenos días, Periquito en el centro. Presente, mi compadre Joaquín. El Junior ya viene en camino, viene tendido. Presente, saludos, Periquito. Mi amigo el Tejano JJ. Gracias, María Rosario. Buen día, Periquito. Liz, buenos días, Liz. Doña Güera, ¿cómo estamos? Arriba, Honduras. Periquito, saludos para mi amigo Lesho y mi amigo Eddie, la mera pigua, que de por sí siempre viene tarde y se va temprano, de parte de su amigo el Crispy. Quiques virtualmente, qué bueno que se encuentre muy bien allá, mi Quique. Chavo.
1: Colón.
0: Pito lindo, vengo por ustedes.
2: En la barra de Grupo Laberinto, aquí estamos escuchando aquí en la chamba. Eso, como siempre, chamba.
0: Ya, ya. Petrovich, mañana les toca a los del Kinder. Entonces, ese fue el motivo de nuestra tardanza. Tantito, casi tardamos mucho.
3: La picadita que querés vos es una de costilla.
0: Chavo Junior, presente, mi compadre, allá en Trinitaria. 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A los que están en Estados Unidos, pónganse abusados, muchachos, porque les da buen precio, mi amigo, a los que están componiendo su casita desde muy lejos, ¿sale? No, es hoy y mañana, familia HJ, fue hoy primaria, mañana kinder, ¿sale?
1: Picadita de tu tigre, sí.
0: ¡Qué burro sos que estás dando! ¿Eso?
2: Periquito, periquito, nomás busca donde querés. Las picaditas te lo puedo dar, las picadas.
0: Vamos a escuchar la primera melodía.
4: ¡Suéltalo, las hemos deseado!
0: ¡Suéltalo, muchacho! ¡Ay, ay, ay! ¿Quién dijo mello? Es mi compadre Panther Bélico, se llama el Puente Roto. Roto, tengo allá mi truza, a ver si me van a dar el día del padre, que sea también mi par de trucitas. ¡Regresamos!

0: Ya son las 10 con...
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0: Bueno, las 10:29 minutos, mi gente, estamos de regreso. Mira, viejo, ¿no crees que vamos a cafetear mañana, hijo? Dale.
8: Ay, te lo encanta yo cafetear, porfa, ¿sale? Con el saco, la fuscorita.
0: ¿Sí? La morena, se dice yo de la morena, hijo.
8: A ver, amigo.
0: Aunque.

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2: Chido.
1: Ay, Dios mío. Saludos al San Caleso.
3: Buenos días. Mira, ahora pues estás a cortar tu pelo ahí con el Jiménez.
1: Ahora voy a ir con el Jiménez al ratito.
2: Yo me toca ir con el Pelucas.
1: Con machetes, con tijera de pasto.
2: El mío es de ese con pinza, hombre. Bocina, te lo robaran.
1: Este es el Junior, el chico Bocina. Yo borracho, de herencia de grandes, por favor. Ves, dar como no. Cuando dice por acá el pollo gordillón presente. A ver, ¿qué dice mi pollito?
4: Saluditos, Periquito, aquí en el barrio del Cedro. Saluditos a mi compa, el Mochorejas.
2: Caray, el Mochorejas.
4: Ojalá gane México hoy, ojalá gane.
1: Tras que hoy juega México.

0: México.
1: Anda, ya tenemos mucha oreja.
0: ¿Qué pasó con tus parientes, vos, los coreanos?
1: Por cierto.
0: Yo
1: voy a jugar ahí con los de México. Les vamos a meter toda la...
0: ¡Qué burraza!
1: Toda la Hiroshima, Kawasaki.
0: Toda la Kawasaki.
1: Hasta que haga Hatabum. Eso.
0: Sí, Peyuno, nos vamos a echar una Kawasaki.
1: Nosotros saliendo de ahí, de en tal Yotoko Tukuka, o sea, aquí en... Así se dice en chino, pero en español es ginecólogo.
0: ¡Hijito!
1: Pues que vos no tengas apariencia japonés, pues no es mi culpa, hijito, y te lo encargo.
0: No, lo que pasa es que vos, hijito, ya de donde sos vos, le decimos los coreanos.
1: ¿Los coreanos? ¿Por qué?
0: Hijito, porque, pues como hay mucho, corre mucho aire, hay mucha polvo y tierra, pues ya siempre están con los ojos cerrados.
2: ¿Qué dices? De hijitos, yo pensé que iban a poner otra vez pantalla en el toy.
0: No, hijita, ya que se volvió una vez al año, no hace daño.
1: Pero yo, es que yo lo que estaba pensando, ¿qué tal pasaron por el segundo partido aquí arribitos?
0: No, hijito, ni estás inventando, ya tengo que hacer, lo voy a ver allá en alguno de mis compadres.
1: ¿Y qué? ¿Por qué no vas a venir vos? ¿Qué? ¿No vas a jugar? ¿No va a jugar a la selección de México? ¿Qué?
0: Hoy juega frijol contra arroz, dice.
1: A ver, amigo.
0: Hoy juega la Maruchan contra el, ¿cómo se llama ese? El Ramel. No.
1: Hoy juega el ¿cómo se llama este?
0: ¿Quién más?
1: Esa cosa que venden ahí los chinos, así es. ¿Cómo se llama?
0: ¿Cuál?
1: Hoy juega sushi contra lenteja.
0: ¡Ah! Bonito. Mira, Junior, hoy juega Capaz de la Sierra contra las guerreras K-pop. El Junior es como el portero de Corea, Prieto, dice.
1: Acá, hoy juegan los Beats contra Bronco.
0: Compa Perico, te voy a picar, pero él no me niegue, soy el muñeco. Salud, mi muñeco, allá en el taller mecánico, allá por el Valle, anda mi compadre.
1: Ese muñeco. Perquito,
3: para el Día del Padre, algún concurso.
0: No va a haber nada, para el Día del Padre, Don Raje, no lo autorizó la gerencia, mire este.
1: El Día del Padre, por si sí, ni nos hacen bullying,
0: es que no hay, señor, no existe.
1: Ni lo ten, recuerden, porque sí da coraje la neta.
0: El Día del Padre, ahí está. Sus días, ahí está, pejito, o sea, de que ahí estamos.
4: Por favor, un saludo a Sudito.
1: Ah, el señor del pozo.
0: Mi amigo Quintero, buenos días. Escuchándote en Infonavit, excelente programa, gracias. Madre, buenos días,
1: Melita. Ay, doña mi tía güera, pues, qué novedad.
0: Ya se reportó, doña Liz.
1: ¿Qué dice mi tía güera?
0: Ya, está, pues, buenos días, digo.
1: Tía güera, buenos días.
0: Adquirí a Marían. Muy contento está con su triciclito. Gracias, señora doña Carmelita, por sus atenciones.
1: Ah, ya no tiene llanta.
0: ¿Cuál? Cállate, ya. Hola, Mariano. Ah, con todo volumen, siempre firme, aunque dice, aunque les duela, dice.
1: Ni compa Leo.
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0: Para las margaritas. ¿Qué dice aquí?
1: Ya llegó el lugar del...
0: Sí, ya llegó. Sabroso, mira cuánto mensaje.
2: Para qué mi amigo Periquito, que ya es padre, le voy a llevar un suarmaño. Voy a llevar una suma.
1: Que mazón hice hace rato, el profe Felipe.
0: Qué bárbaro, profe Felipe. Ahora sí se pasó,
1: profe Felipe. No, la verdad, yo venía yo Felipe. Ahorita ya no estoy Felipe, ya estoy bravo.
0: Mire, profe, otro jale que hagamos, profe, yo lo voy a hundir.
1: Yo, ahora sí que, antes de, yo dejé yo que me lo hundieran, pero ahora yo se lo hundí. La verdad, yo se lo hundí, la neta.
0: Se llama tu presa fácil, Junior.
1: Porque esas son amadas, fue que estoy diciendo, fue del otro lado.
0: Mano. Regresando, vamos a hacer esto, ¿eh?
5: Son amadas.
0: Son amadas.
1: ¿Sale? Se lo va a ganar, pues.
0: La Felipe, segunda. No, regresando de una vez ahorita. A partir de ahorita son amadas, ¿sale?
1: Son amadas, que Felipe se confundió.
0: Empiezo yo.
1: Estás oyendo Felipe.
0: Son amadas, que me voy a ir una semana.
1: Son amadas, que no voy a venir yo tampoco.
0: Tu presa fácil, Junior.
1: Ahorita regresa, ahí está tu presa, ahorita regresamos.
0: Es el Biboso.
1: Tres tortillas.

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5: ¡Qué bonito! Dios nos respalda. La Paquita, está bueno, pero ahí lo vamos a platicar.
6: Sí.
5: Oye, respaldan la experiencia. Si está fallando tu aire acondicionado, ahorita con las lluvias. Por las lluvias, hay que usar clima. Pero si no sirve tu clima, ¿cómo quieres entonces poder ver? Claro. ¿Quién de las subestas? Buenos días.
7: ¿Cómo estás, Periquito? ¡Qué buena vida! ¡Hola,
5: mi compa!
8: ¡My name is you!
5: No, ¡cállate, se ve ese compa Cheque, hijo!
7: Oh. ¡Qué buena vida! ¿Cuándo me vas a visitar? ¡Fue aquí en el Prado!
5: Mira, hijo, sí, que mi Cheque, que yo he pasado ahí por tu rumbo, pero ni para pasarte a saludar, aunque sea de rápido. Pero me da pena,
7: sí, pues, porque... Pero no visitaste un poco los pobres.
5: Me da pena, acá se quiere que yo me quede a comer.
7: Sí.
5: Ya viste,
7: aunque pues. Aunque te vas a probar unos ricos bolis gourmet.
5: ¡No!
8: ¡Cálmate! Los bolis gourmet. Ay, nomás para que vayan y digan.
7: Sí, no. Pues ahí te vamos a estar esperando.
5: Allá como el Chicha.
7: Sí, pues.
5: No, pero ¿sabes?
7: Pero me mi canción.
8: ¿Cuál vas a querer? ¿Cuál?
7: Agüita de coco.
5: Agüita de coco, con todo gusto, mi amigo.
7: Sí, cuídate mucho y que pase buen día. Y ¿cuál es tu pronóstico de hoy de México?
5: Hoy gana México 2-0.
7: Eso es todo, vámonos.
5: Gracias, dale, gracias.
7: Dale, eso. Buen día, cuídate mucho.
5: Adiós. Igualmente, hijo. Qué bonito.
8: Ah, padrinito junior. No, es como lo dijera, padrinito, cuñado. A ver, amigo.
5: ¡Bolsa de raya! De nuestro amigo Rafa. ¡Exacto! ¿Y qué chulos trae ahora, mija?
8: ¡Oh, sí! Alison, qué chulos ojos tenés,
5: callante,
8: mi amor.
5: Llegó por mi mujer ayer. Ahí vino a tu hija, te trajo un 6.
8: ¿Un 6?
5: Métanlo al refri, le dije, para el partido. Burro sos de calificación. Ah, me lleva la taza.
8: Ya me gusta, pero antes de que entremos.
5: ¿Sí?
8: Ya me gusta esa canción de la Julieta Venegas.
5: ¿Cuál vos?
8: La Caguama.
5: ¿Por qué Caguama?
8: Yo te quiero con limón y sal. ¡Está chido!
5: Una llamadita antes. Bueno.

0: Bueno.
1: Bueno.
0: Sí, buenos días.
1: Buenos días, Periquito, ¿cómo estás?
0: Ay, ya fue, don Carlitos, vive todavía.
2: Oh, sí.
1: Ay, sí, como dijo aquel. Ahí estamos.
2: ¡Grinche!
1: Ay, no, no, acá estamos como siempre escuchando. Lo que pasa es que andábamos de viaje y acabamos de regresar.
2: Ay, ay, ay, cálmate, vos viajero del tiempo.
0: A ver, puta.
1: Sí, fui a Alaska.
2: ¿A poco? Yo fui a China.
1: No, dijo aquel, China, tu madre.
0: A ver, a ver.
2: No, ¿cómo está, don Carlitos?
1: ¿Qué dijo vos, mi cuñadito?
2: A ver, amigo, anda, bañate. ¿Pero cuál querés? ¿La morena o la pelona?
1: Señora madrina.
2: A ver, amigo, eso. ¿Qué dijo, don Carlitos? ¿Qué fue su buena vida, por pasión?
1: Pues aquí andamos trabajando y pues escuchando como siempre la programación. Y pues a ver si se puede un tema ahí, por favor.
2: ¿Cuál claro que querés? Sí.
1: La de 5 de T con el tropicalísimo Apache.
0: Con todo gusto, don Carlitos. Hasta el mero San José Obrero.
1: Dale, periquito.
0: ¡Dos!
2: ¡Pendientes, pendientes!
0: Este es pa' ti. El otro pa' mí.
2: Y el otro.

0: Sale, ya te hice.
1: Un abrazo. Quisiera que el día de mañana estaré cumpliendo años. De Dios, de Julio, se lo agradezco.
2: A mi comadre, porque es mi comadre, pero nunca le digo comadre, porque por más el tiempo, el que siempre es mi comadre, comadre. Entonces, yo le digo a la tía Yupis, es largos por hoy, pero celebra
0: que la acción con el ginecólogo.
2: Un bueno su perfil. Que se lo pase. Ahí le damos un abrazo. Cumpleaños que el día que juega México, ya. Pretexto para tomar trago.
0: Pretexto para todo.
2: A ver, amigo. Dice, ahí está el Junior. Dice, también soy tu comadre y no me respetas. Dice, ay, no, HJ.
0: Ay,
2: es mi comadre. No, es que, mira, mi ahijada. ¿Acaso me dice buenos días, padrino?
0: No.
2: Entonces.
0: Mira, caso me dice novio.
2: Yo soy huerpadrino.
0: A ver, amigo.
2: Hijito, ya son mis, los de. Mis padrinos de mero día se presentaron y ahí nomás.
0: ¿Los de fotografía HJ?
2: Sí.
0: Mira, pues. Yo no me dice yerno.
2: ¿Qué? Pero nunca has dicho vos, Junior, la verdad, y en cadena nacional lo vas a decir sin vergüenza.
0: ¿Qué?
2: ¿Por quién le estás diciendo así?
0: Pues es que hay tres. ¿Caso me decido?
2: A ver,
0: la segunda, está muy guapa. Yo
2: ¡qué bestia!
0: Yo la quiero para el rancho.
2: ¿Qué? Oh, sí.
0: Lo que es que ella es de ciudad, yo soy de rancho.
2: Eso.
0: Imagínate, dos piedras que rodando ni soñaban en chocar. Dos piedras de camino diferente. Pues yo amo el campo, el despertar.
2: A ver,
0: bueno. Ella ama la ciudad. El smog de la ciudad. Está chido.
2: Dice tu ahijada que te largaste el día de su graduación. Que no tenés ni vergüenza.
0: Tenés Mauser, dice.
2: Ay, Dios santo.
0: Si ya sabes cómo es este niño, ¿para qué lo
2: estás molestando? Dice que la segunda es güera, dice.
0: ¿Y qué tiene? Va a salir café con chocolate.
2: Está buscando güero. Vos, hijita, no, ahí, Junior.
0: No.
2: Ahí vos sos el prietito doble PM.
0: De hecho, a ver, amigo. De hecho, pasa y sucede. ¿Qué dijo ese día su mamá?
2: Ah, bueno.
0: Porque me presenté, oye, usted en una HJ, que la cosa. América, le dije yo. Yo le voy a la América, le dije yo.
2: ¿Qué?
0: Y le dije, pues, llega la muchacha, dice, mamá, te presento a mi novio. Ay, mi hija, dice. Se trata de componer la raza. No de empeorarlo, le dije. Dije, eso está chido.
2: Se llama Guárdame esta noche. Mi compadre fantasma, que la vamos a ir a

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0: 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Son las 11 con 19 minutos.
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4: Buenos días, ¿cómo es? Qué es muy divertido, como felicidades. Hay una canción, sale bueno por ahí, por si se puede, una de.
5: Usted pues, de la tapa de unas. Que no paz.
3: Tío. Ya la moto, ¿creen que va a quedar México? Y Junior, sea sincero.
5: Me un caso, dijeran por ahí, la neta. Hijito,
3: pero mira, yo voy a ser complicado. Son rapidísimos los coreanos, hijo. Saber que. La sonada.
5: Sí. Ahí te va. Agarra. Ya este.
3: Ya fue de
5: happen. O sea, yo también ya quiero. Hombre, serio.
3: No, es Chundo, dice. A ver, así que don Chundo.
5: ¡Suegro!
3: No esté bravo.
5: Pues pero pues, Rosita, bueno, saben que son su yerno, la verdad.
3: Igual don Héctorcito, pues ahora sí que hay.
5: Este suegro. Porque me ve, te va, pero es que sea Allison, pues, guajate, sí. Esto es serio. Yo no estoy.
3: No.
5: Entonces,
3: ¿cuál es? Hay mujeres que se están muriendo por vos y no lo sabes. Y vos con los que querés morirte, Junior, pues no hay un. Venderlo.
5: Y ahí te va una de las cosas.
3: Sí.
5: Pásense de suegra Rosita. Más importante, recuerden que la.
6: Estoy riendo, casi me estoy riendo. ¿Qué dice el Junior?
3: Que eres y hay quienes tal vez te van a querer, como mi, dice la Liz, mi sobrina, ahí está, dice doña güera.
5: La Liz. ¿Cómo la voy a enamorar? Ya le invito a salir, que vamos a los caballos.
3: Es que mire, la historia de mi compa Junior ya llegó a un límite. Respondió, ni los suegros respondieron.
5: Me voy a ir a pasear mejor.
3: La historia.

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1: 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El chundo. 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
0: No, el chundo.
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0: No dice.
1: No vos entonces dice. Pero es que le lleve a su casa.
0: Sí.
1: Que lo lleve para mi casa. ¿Por qué no? Mejor ella.
0: Eso es acostano.
1: ¿Y por qué
0: qué, señor?
1: Verle a mi hijo. Que está allá afuera.
0: Sí.
1: Sí, ah, bueno. Es.
2: Periquito, buen día, una del paquete.
0: Te aventamos una ocasión del pleito de su mujer, porque es una estrategia. Si quiere.

0: Amor, te ves muy hermosa el día de hoy.
1: Tiene la ración.
2: Si usted cae en esa provocación, olvídese de su regalo.
3: Te va. Es. Venía.
1: ¿Qué va?
3: Está la
2: Cindy.
3: La Cindy.
2: Sí. ¿Está?
3: Iba yo. ¿Está? No, iba yo pasando en la moto. No así, como cualquiera. Dan de esas, de los 80, mejor.
2: ¿Qué?
3: Voy,
4: ¿qué?
3: La Cindy. Sí. La saludé, ni me peló. Imagina. Si me lo estás escuchando, chapo.
2: ¿Verdad?
3: ¿Cómo lo hace así?
4: Pedechito, el Maluma.
2: ¿Piqué? Sí, porque todavía te gusta la Shakira.
3: A ver, amiga.
5: Gente, desde la casita.
2: No, ¿qué vas a decir?
3: Mañana, ¿verdad? Hoy está fresca.
2: ¿Por qué será?
3: Porque es de hoy.
5: Buenos días. Siendo presente.
2: ¡Ay, la Sandy!
5: Sí, arriba.
2: ¿Lo recomienda? Arriba, abajo.
5: Es recomendable, idea de...
2: Abuela, yo le hubiera dicho a la Cindy esa hora fiu fiu para que hubiera volteado.
3: Fiu fiu.
2: Hija.
5: Tarantada.
2: A ver, amigas, no nada. Ah, bueno, mi Sandy. Practicando ya. ¿A poco no?
5: ¿Qué hace el maestro?
2: Ya, Sandy. Ya. ¿Lo fuiste a ver también?
5: Ay, bien, pues estaba yo en mi casa, hiciste.
2: Qué bonita, dijera abuela. Sandy, ya. Sí, es lo que ya estoy quedando, ¿sabes por qué así vos, Sandy?
5: La edad no pasa en baldecito. Pero bueno, muchas gracias por los taquitos de ayer, muy recomendada del patio. Ah, les mandamos saluditos aquí desde la casita. Ay, por si se pudiera la de agüita de coco, que no lo pasaron, que alguien se lo
2: pidió. Ahorita va la agüita de coco, ¿está bueno?
5: Sale pues. ¿Sabes cuándo va a
2: pasar? Saludos allá. Saludos, mi compa, mi abuelita. Estoy escuchando desde San José Obrero. Fuerte abrazo, abuelita.
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2: Anda en la sintonía, como siempre, así que con estos climas, Junior, sabroso, ve ahorita una paletilla ratito.
3: ¡Oh, sí!
2: Dice arriba el diablo, dice, a ver, mudo, ¿quién es el diablo, vos? ¿Sabe quién será? ¿Algún par?
7: Vos, Periquito, no se ve si ahí en el patio, ya ves que viven en los tacos con papas, ¿no venderán de chorizo en papas?
4: Junior, la Cindy no te va a hacer caso, pero la que sí te va a hacer caso es la Beni. Ahí lo ves, querés un saludo de la Beni.
2: Junior, la Beni bendita.
3: Da bañate. No, es que ya mira vos, Sandy, vos, Cindy.
2: Ya no agarres mujer, Junior.
3: La verdad, estás guapita, la neta. Y quiero que lo sepa todo con mi tanda. Uno no es que sea mujeriego, uno es un loco enamorado, la neta. Mira, Cindy, yo estoy dispuesto a conquistar así a la antigua, porque es la escuela que me dio mi papá. Conquistar a las muchachas así a la antigua, llevarle serenata a caballo, pues los caballos no son míos, ¿va? Cabe recalcar, pero ahí tenemos una potranquilla, ahí que te voy a dar serenata hasta tu casa. El chiste es de que tú quieras y que se deje querer, pues, porque yo he sido capaz de amansar mulas, pero en esto de la enamorada, pues, es la primera vez que yo le entro, pues, vaya. Entonces... este mensaje, si te llega, chaparrita, decídete si quieres a este loco enamorada. Se ha convertido ya.
2: Saludos a mi compadre, Ángel.
3: Es que hice la madre. Estoy emocionado, pues ya.
2: Mientras tanto, los papás dijeron, pues, está buena, sabroso.
3: Pasado.
2: Ay, pendejo.
3: Y ahí para dentar la foringa.
2: Sí.
3: Y tenía pela ya. Nal, ¿qué estás haciendo?
2: Ay,
3: ¿Qué? ¿Para qué? Si están viendo que el niño está ahí.
2: ¿Ya? Bueno, vamos, hay mucho mensaje, no sé si va a quedar pena. Antonio Conde, rápido. Ah, mi Toñito Conde.
8: Ah, os presento, Orni Show. Y qué bueno que ya llegó mi sorondón.
2: Ma, porcamos. En la licencia,
3: pues si no habían empezado, la neta.

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2: ¡Compa! Mi compa. El señor va a comentar ya el día de mañana. Hay una posibilidad. ¿Seis?
0: Sí, Dorita.
2: ¿Por qué? ¿Qué?
0: Ay, yo soy muy sabroso, que la cosa.
2: Pero si hay una... En eso, pero de... Pues ya nos veríamos hasta... En la siguiente semana, que se... semana que viene, no
0: va. ¿Y qué? ¿Que por qué no vas a estar? No va a jugar México.
2: No, pues escuchamos en el tomo.

0: Es que no tiene.
1: Te quiero. Borrego.
2: ¿Qué dice Borrego?
1: Que le eche ganas.
2: El RAM.
1: Algo Borrego. Abajo tiene que. Y tenemos RAM. Amigo.
3: Pasó y ya.
4: Te voy a estar. No vas a estar.
1: Pues.
2: Está bueno, mi. Ahí te lo vas a traer. Está bueno.
4: Te bendiga ya en tus cursos que te vas. Sí, creo que te vas a ir a cursos.
1: Voy a aprovechar. Voy a aprovechar.
4: Te vas a los potrillos.
1: Para ver cómo. Voy a ver por qué.
2: Ahora pues, mi Cris.
4: Cuídate, que Dios te bendiga.
1: Muchas gracias.
4: Adiós, cuídense mucho.
2: Bañate, hija, eso.
1: Alejandrito.
2: ¿Qué pasó, hijo?
1: Yo quiero que me cuide muy bien aquí el programa. Porque usted es el heredero de todo esto.
5: A ver, amiga, da bañate.
1: Y yo no quisiera que la gente quedara triste. ¿Estamos de acuerdo?
2: No, la verdad. Ya no van a hacer.
1: Yo sé que su padre tiene que salir adelante. Pero usted, Alejandrito, tiene que cuidar todo esto que estamos dejando.
2: ¿Qué cosa?
1: Y dice: algún día voy a volver.
2: Ni regreses ya, mejor voy a poner puro reggaetón para empezar.
1: Voy a volver, volver y volver.
2: Me vale, hijo, me vale que te vayas.
1: Saludos a mi compadre Martín Trujillo.
2: Martín, a ver, amigo.
1: El hombre que está bonito, su pilín.
2: A ver, amigo, brazo.
1: Haciendo playera de running. El mero máster, el mero mero. Mi compadre Trujillo. El que tiene buen fundillo. Este amor.

0: acuerdas, Alejandra? Ey. Y te regañé. Ey. Y me dijiste que venías. Dije que me con mucho de atrás. Tengo mucho dolor atrás en la colina.
1: Hace tiempo de ver. Tú tenías mucha razón por volver. Volver. Llegaré hasta donde sé. Yo sé.
0: Muchísimas gracias.
2: Papá.
3: Buenos días, amigos. Escuchando su
0: programa.
3: Más. Afinar un poco más. Ahí así con lo que hacen. Tienen audiencia. Imagínense, mucho mejor. Porque qué bonito.
4: Ahorita es que porque todos tenemos derecho a ser eje. Pero lo hubieras eje. O te imaginas la de.
1: Escúbido pavo de puta. Suena raro.
0: El hijo. Pasa la mano. Cerrucho. Cerrucho.
2: Sí.
0: Ah, mi hijolito.
5: Sí. A ver qué va a poder
0: esta. De esa muchacha.
3: ¿Por qué lo pide? Apá, apá, sacalo.

0: No, ya decimos Junior.
1: Pito.
2: Mi hijo. Díganos si les gustó nuestras parodias de Perichente para que las saquemos más.
3: Comentamos la de tu hijo mayor, apá. El mayor de los Fernández, apá.
2: El mayor.
3: Sí, yo. Que ahorita te lo voy a platicar, apá.
2: Mira que sí, dice también.
3: Los amo, los quiero mil. Los quiero ver tú. Que me comano. Eso te lo pasaste. Que si le encantan las damas, tú también se lo he.
2: Está diciendo. Por la cantada.

0: y me...
1: ¡Adentro!
2: ¡No se vayan! ¡No se vayan! ¿A
3: quedar? No se... Le sale muy bien, claro, amigos. Buenos
4: días. Está boteando, dice. Gusto
3: saludarlos. Les saludo a su amigo. Pues para todos su día. Programa muy...
5: Mi hermano, la quiere mucho. Sí, también de aquí, también que aquí en mi Chile. ¡Allá en mi Chile! ¡Sabe que no vaya! ¡Chivo!
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gritando. Señores y señores, ¿cómo están, güey? 12:16, ya estamos totalmente hoy en directo. ¿A qué se llama Kaboom? La explosión musical. Y dice... Gargacha. Ahí está, ahí me escucho mucho mejor. Ahí estamos. UDGZ26, muchachos, bienvenidos sean ustedes a su programa, al programa musical más explosivo de toda la radio. Esto se llama Kaboom y obviamente en voz tarde tan preciosa en nuestra región Comiteca Tojolabal. Bienvenidos a todos los que nos están escuchando desde la oficina Oxxo, que nos escuchan en el Oxxo, en el Duno también. La vez pasada me dijeron, mi reina, saluditos al Duno. Sí, se me fue, hombre. ¿Dónde andas en este momento? Las vías de la línea. La línea del WhatsAppero está totalmente disponible para ti. Mándame un WhatsApp, dirían los caracoles. 9667, yo repito de nuevo, 963-311-10. Estás en compañía de tu compañía especial. Yo soy Jimena Méndez, la mayor. Mi compañera de mi corazón, Israel Castañeda, está ofreciendo, pero ya.

le aplicamos su vida, muchacha. Lo material está de más. Vamos a festejar todos. Y así que están siempre firmes de esta sintonía. Todos, todos van para Cabún, muchachos. ¿Qué por qué? Pues porque está la maestra Jimena. Hasta la pregunta ofende. 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

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Así me gusta, muchachada, verlos del WhatsApp, pero tarde y estoy en busca del bandido. ¿Dónde están los bandidos? Digo yo. Y eso no te lo voy a... Yo te lo voy a decir. El regional mexicano, esta señora que qué bárbara, re chula que está la condenada. Ella está buscando a sus bandidos. ¿Dónde están los bandidos? Alcen la mano, por favor. Bandido. 101.5 con...

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1: Son las 12 con 30 minutos.
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2: Señoras y señores, muy buenas tardes. Ya estoy aquí, con la compañía de todo. 1947, que ya tenemos muchos mensajes. Ya
1: están chulos, de
2: toda
1: verdad.
2: La banda reportándose a Kaboom, la explosión musical. No dejes
1: que te tambalees. La vas iniciando, o dices la primera palabra, sí. De ¿qué onda? O buenas, buenas. Y empieza tu ándale, WhatsApp.
2: Sí.
1: Y la verdad, leíste mi WhatsApp. Dice por acá, hola mi amor, la dueña de mi corazón. Yo no estoy. Ok, está. Es maestra Jimena Salud Trinitaria. Excelente jueves. Y hoy gana la selección. Bueno, ¿será que sí? No, mis chinitos.
2: Muy buen juego.
1: Bueno, no, el entrenamiento de los coreanos. Sí, está viendo el entrenamiento de los. ¿Cómo quedamos penitas
2: en México? Quiera ver a todos, yes. Todos en familia, con amigos, con la pareja, con quien sea. Disfruta mucho este partido. Apoyando a la selección.
1: Maestra Jimena, saluditos para el taller Jiménez. El tema de hoy, ¿quién va? Ya no quiero decir.
2: ¿No te he dicho nada de eso?
1: Ayer sí. Me mandó mensajes a mi WhatsApp personal. Es cierto, andan los
2: sí, esos oye, que no, son. No, de verdad que sí. No se les va una.
1: No se les va ni
2: y
1: una.
2: Y no perdona una también.
1: No perdona. Jimena, saludos para el taller Jiménez. El tema versus el.
2: Estaba platicando y estaba viendo algunos memes muy relacionados a eso. Yo no entendía el por qué, pero me llamó uno me llamó mucho la atención, donde decía, hoy está el encuentro de.
1: Tierra.
2: Yo BTS, no entendía el porqué.
1: BTS,
2: justamente.
1: O sea, hello, bebé.
2: Yo no entendía el porqué. Y ya después estaba viendo como que el comparativo entre la selección mexicana y obviamente.
1: Claro,
2: Japón.
1: Claro. ¿Quién? ¿Enos? ¿O el jabón son fotos y recuerdos? ¿Cómo se llama la bebida típica de Corea? ¿Me pueden decir, por favor, el sea de Corea? Es el sake. Sí, a ver. Pues es que el sake, según es de China, ¿no?
2: No, bueno.
1: A ver, que nos digan a través del WhatsAppero. En el WhatsAppero tiene que ser.

0: bañado con jabonzote. Yo tuve un amigo.
1: Será, sí,
0: no creo, por
2: ¿sabes
0: Dios.
2: Con ¿cuál? Roma. Y la mayoría, por supuesto, tiene que ser.
0: Sí, ¿verdad?
2: Sí, claro.
0: Todavía no me dicen, todavía no me dicen. Que fíjate que ya a Suavitel.
2: Ok.
0: Todos los días. Y yo decía, es en mi mente,
2: y no,
0: ¿verdad?
2: Precisamente la ropa.
0: Yo decía, sí, anterior, sí, claro. Hotel estaba en la prepa. Hasta que le pregunté, oye, todo el baño me va su agua con él. Y con eso se bañaba yo. Sabía todo el día. No sé, ha de tener cáncer o algo así.
2: En prepa.
0: En idea, ¿eh? Es una muy buena idea.
2: ¿Lo probamos?
0: Oye, va
2: que. Si pierdo México hoy.
0: Es más que el perfume. Pero, bueno. Y todos los días olía, o sea, y dejaba el rastro de olor a Suavitel. Todos los días con. Y todo. Sí. O sea, la ropa sucia, pero oliendo a Suavitel.
2: Perfecto. Bueno.
0: Ese es un tip que te doy porque la maestra Jimena soy. Oye, mensajero, ¿dónde vienes? ¿México, Corea? Obviamente México, bebé. Buenas tardes, esa voz hermosa. Esta tarde, una excelente tarde. Angelito, te la voy a poner un ratito más. ¿Sale, bebé? Hola, maestra Jimena, muy buenas tardes. Qué gusto poder escucharla y saludarla. Sería tan amable de programar un, por favor, audiencia de su servidor y amigo, el mago Arbis. Oye, pero yo le digo al mago Arbis, qué galán el señor. ¿Sí? Y su señor hijo, uy, más galán todavía.
2: Yo no tengo el gusto de conocerlo, pero igual le mandamos una. Está en.
0: Ay, qué padre. Meseriarte, que es una, pues una empresa de servicios. Meseriarte, ¿a quién ganó, bebé? ¿Quién?
2: No, eso es un gusto.
0: Qué bárbaro. Buenas tardes, maestra Jimena. Disculpe, ¿cómo se llama la canción que presentó usted? Y don con Factor Latino. Bien fácil, vete a tu YouTube y escribes la primera canción. Sean fans, hombre. Es más, les doy también el Insta de Factor Latino, pero con cada muchachada, no, síganos, compartan y pues denme de cantar. Así que con que le den ese like, yo voy a ser feliz, feliz, muchachos. Se llama Thor Latino. Hola, hola, señorita, ¿cómo estás? Saludos, ya te la sabes, mi Jimenita hermosa. Y la Alex. Pasa los dos, le voy a poner la canción de los Acosta contra el dragón, por favor. Me llamo Sofía, Sofi de mi corazón, te la voy a poner en un ratito. ¿Te podrías complacer? Qué chulada de postal me estás mandando. Vámonos a Montebello, va a querer. ¿Desde cuándo estamos con que hay que hacer?
2: Sí, oye.
0: Hay que hacer una, es que hacerlo ya, por
2: sí,
0: hombre.
2: Sí, perfecto, de afinar el.
0: Afinar ese detalle. La gasolina.
2: Oye, yo tengo familia en Montebello.
0: Sí, sí, hay claro. Que hacer el tour, hay que hacer el tour.
2: Vamos.
0: Definitivamente.
2: Me parece.
0: Hacer transmisión. ¿Sabes, maestra? Aquí andamos escuchándola como siempre. Un saludo para el maestro Horacio Jiménez, que le anda dando con todo a la pegada de piso. Una sucana es para usted, Mau, de las siete esquinas, en especial para el maestro Horacio Jiménez, que anda chambeando. Saludos, muchos besos, corazón. Hola, buenas. Hola, dulce.
3: No me vuelvas a.
0: ¿Por qué? ¿Por qué?
3: Que vino era.
0: No entiendo. Me no entender. Que dice por ahí.
4: Que yo sepa, mi compa Irra, el jabonzote es para la ropa, no para el cuerpo.
2: Yo conocía, yo vi a niños que se.
0: Ahora, ¿qué estás viendo tú? ¿Te va a salir turicuchi?
2: Obviamente yo era niño también, pues, o sea, yo en ese tiempo, y se bañaban justo en sí, a eso me refería, pues.
0: Pero con el jabón Roma.
2: Sí.
0: Que sí tienen que. Pero pues bueno, hay que ver, que nos diga quién sí lo hizo, quién en su infancia sí logró bañarse con el popular. Jabón Roma.
2: Romote cuando iba.
0: No, también.
5: El jabón sote es repelente. Es repelente. Para eso sirve de bañarse.
0: Bañarse.
2: Para bañarse más que nada el
0: para
2: cuerpo.
0: Para bañarse más bañado el cuerpo.
2: Es que ahora. Normalmente más que nada el cuerpo es el que se baña.
0: Pues nada, yo quiero saber.
2: Pero
0: pues,
2: más que nada.
5: Es el tema más de. Es el tema más. Ariel, jabón.
0: Aburro.
5: Roma, con foca. Y ahorita ya puro.
0: ¿Qué tiene de malo? Buenas tardes, Jimena. ¿Cómo se llama la canción? Gracias, maestra Jimena. Gracias, mi corazón. Maestra Jimena, ¿será que me pueden poner? ¿Van a ver versus? ¿Van a ver versus hoy? ¿Cómo lo es?
2: Mande.
0: ¿Hacemos un encontronazo?
2: Sí, si quieren.
0: ¿Por qué sí, no? Lo genero con el mío y hacemos el encontronazo musical. Ustedes lo hacen por nosotros. Quiero mandarle un saludo al buen Israel de parte de Angelina.
2: Bueno, gracias a nosotros y bueno, ¿qué tema? Saludito.
6: ¡Qué bárbara!
0: ¿Qué? ¿Qué cosa?
6: ¡Qué voz tan genial! Saluditos firmes. Mi maestra.
0: Mensajitos. ¿Quieren un encontronazo? Lo armamos, no hay problema. Nada más les pido, de favor, me mande. ¿Qué grupo? Vamos a estar a la hora. Ahí lo vamos a ir esperando.
2: Ahí lo vamos a ir poniendo, ¿vale?
0: Mientras tanto, vamos a escuchar a la del asesino. Uy, ay, ay, ay, hombre.

0: Son las 12 con 58 minutos.
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2: Una de la tarde con 11 minutos, estamos de regreso, muchachos, entrando a la segunda hora de Kaboom. Ahí estoy viendo, muchas gracias a Tazo Musical, gracias. Ya nos dimos cuenta que sí les gustó mucho esta faceta de Kaboom Musical. Dando en este momento, Ana, ¿qué te parece la participación de toda la gente?
3: La verdad es que son chulada todos, estamos, los adoramos.
2: Y obviamente también les agradecemos el estar aguantándonos ahí. uno.
3: Ya, vas a ver ahorita. Okay, bueno, hay un dios. Te voy a sacrificar cuando venga Tlaloc,
2: Cuando venga Tlaloc.
3: Mi amor. Tenemos audios, tenemos muchísimos audios, así que vamos a escuchar uno a uno, muchachos.
4: Así nos champúan.
2: Algo más.
3: Pero en polvo, ¿eh?
2: En polvo,
3: ni siquiera
2: claro. Llegaban
3: a líquido.
2: Sí, sí, cierto.
3: Champú a polvo. No me he bañado. Contarle a mi mamá, capaz sí. Sí, sí.
2: Tú puedes, a veces arriba, a veces abajo, claro. Pero al final de cuentas, sí. Yo sí recuerdo haberme...
3: Río, mano. No,
2: claro.
3: Y eso...
2: Dice, hubieses visto.
3: No, Jesucristo, bendito sea el Señor. Una ocasión. Eso sí te lo creo, porque okay. su ingreso.
2: Cuando haces el engrudo también, porque
3: ¿el engrudo?
2: Sí.
3: ¿A Chihuahua?
2: Sí.
3: Pues yo con maíz agua. Pues,
2: no lo puedo más.
3: Por supuesto. Entonces,
2: y pues sí, me tocó en algún momento también por ahí estar pegando carteles por las calles diversas de Comitán.
3: Ok, perfecto.
2: Y sí, que depositarla directamente de la bolsa, no tomándolo.
3: Algo que se me hace bien raro, ya su ingrediente activo. También, no por algo desaparece manchas, ¿verdad?
2: Justamente a eso quería llegar, porque mucha gente toma el jabón sote para bañarse.
3: Ah, oh, sí. Buena idea.
2: Hombre, cállate.
4: Metálica.
3: ¡Ático!
2: Pues yo creo que traías mucho cochambre, ¿cómo está?
3: Amigo, pero hasta la mente cochambrosa.
2: Sí, oye.
3: No creo. No. Igual y sí.
2: ¿Cómo luego el doblador?
3: ¿Qué?
2: Lo que envuelve al elote.
3: Ah, ok, sí, seco. Cierto. Sí.
2: ¿Y con eso?
3: ¿Cómo se llama? ¿Cómo se usan más en comunidades para mantener sin...

0: grasa, la cara y evitar el acné.
1: Okay.
0: Skincare de 10 mil cuando tenemos en el súper de 15 pesos. Sí. Jabón sote. Lo voy a probar. Quiero mi cara más blanca y reluciente.
2: Como la... Por lo menos una están pidiendo el perro ron.
0: Pero al Israel. Sí, está buena, hermano.
1: Muy bien.
0: Uy, sí, parece. me gustó. Sí, claro. Va, la vamos a armar en un ratitito más. Tenemos en el encontronazo por... bastante hambre. Oye, Jimena, adora con adictiva. La arrolladora ya la tuvimos. Adictiva. Me gustó más intocable con Jimena, maestra Jimena, saludito. Zona. Saludos también a su compañero Israel. Dice, saludos y los buenos conceptos a mi persona. Sergio, excelente tarde. Saludos al mago Ario, por supuesto. Y es que la verdad, no sé, con todos ustedes. Adiós.
3: Paíra, un saludo ahí desde la mejor estación de Comitán.
1: Claro, como no. Vamos a hacer, vamos a empezar el tour.
0: Esto es nuestra, pero hemos diputado, ¿no?
1: Prefiero que su...
0: hacemos el recorrido.
1: Vamos a desayunar a
0: Pollo Selmesh.
1: Ajá. Y pues ya nos vamos a
0: los la... chulada, a chulada.
4: Maestra. Ahí saluda a tu amigo Hanso. Ahí dicen que por ahí, no sé si sea cierto.
0: Hasta la fecha dice.
4: Ahí sí, coméntame. Claro.
1: Nos conocemos de hace muchos años.
0: Ok, ¿se bañaban juntos?
1: No, okay. Llegamos, nos entrenamos juntos.
0: Ok.
1: Porque pues obviamente había lodo y bueno, todo eso.
0: Y les gustaba batir el lodo.
1: Sale por eso porque, bueno, no, ¿cómo crees? entonces tengo mi vecinijillo porque vivíamos cerca, o bueno, okay, vivimos cerca en teoría. Y bueno, pues es un gran amigo. Saludos, hermano, un abrazo.
0: Entonces
1: fuerte.
0: Sí te olió con Rosa Venus.
1: No estás entendiendo el concepto. No estás entendiendo.
0: No, no estoy entendiendo.
1: Luego te platico.
0: Ok,
1: luego
0: perfecto. Platico.
1: Mente que no tiene nada malo en su cabeza.
0: Ay, ya luego te platico. Ay, sí, míralo usted. Póngasela. Es muy bueno, mantiene negro el cabello para la piel puesto. Lo vamos a intentar. Cuando nos salga caspita, vamos a bañarnos con jabón sote. Dice, hola chicos, el jabón sote lo usan más en todas las comunidades. Y se llama... Tiene...
1: Pero es que ya sé.
0: Bueno, dice zacate, pero no, pues para mí el zacate es...
1: El zacate es aparte.
0: Ah, chihuahua, hombre.
1: Bueno.
0: Mi querido Daniel, tes audios, ¿eh?
5: ¿Activo o nativo? Perdón, nativo show.
0: Nativo, ahí está, ya. Rectificó.
1: Activo.
0: Yo también activo, algo. Bueno, nativo. Oye, buenas tardes, amigo, ¿me pueden, por favor? Llama, qué gacho, una canción. Uy. Otras siempre vamos a ser las víctimas.
1: No, en este programa.
0: Esta canción, muchachos.
1: Nada, ¿ya ves? Y los dos la riegan por algo y dicho.
0: Acéptate, nosotros somos...
6: Vamos a la maestra, dime.
0: Con Rosa. Ahora que ya yo. Dice la maestra... Si decir para atrás, ahí lo voy a poner.
1: Okay,
0: ya está ahí. Vámonos ya a la siguiente canción.
1: Vamos a la canción y a la canción. Bueno, programamos
0: feria local, amigo.
1: Sí, claro.
0: Vamos a escuchar esto de mi amigo de Moy Bobaya.
1: Regresamos.

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6: Es la una.
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0: Elida. Un birreme.
1: Sosa, ¿qué tema quieres?
2: Ay.
1: Cachos. No, este de la leche no me gusta.

0: yo nunca me habían tomé. ¿Será que me conocen? ¿Será que me han visto? No creo, ¿verdad? Te agregaría si tú y Shavín, creo que también nosotros lo pusimos, ¿verdad? El de... Ni carga la imagen, un canto para papá.
1: Ah, sí, claro, claro.
0: Sí, ¿verdad?
1: Sí, sí, sí, claro, por supuesto.
0: No me cargo la imagen, amigo. 5 de la y canta, canal, te puedes llevar un premio, un gran premio.
1: Era de 5. Tengo yo la imagen, ahorita la busco.
0: Ok, sí, creo que era de 5,000. Sin paluchón.
1: Como yo.
0: Ajá. No, sí, la verdad que sí.
1: Ah, bueno. Ah, bueno.
0: Amigo. A ver. Siempre firme convocatoria, el primer concurso de canto, papá le canta al amor. Si tú eres papá y te gusta cantar, escucha bien, si tú eres papá y te gusta cantar, esta es tu oportunidad para brillar y celebrar el Comitán Proyecto Legado. Te envía 3,000 piedrólares y tercer lugar, 2,000 piedrólares. Una chulada. Vale mucho, que es así. Papá Luchón, por favor, vamos a checar.
1: Yo soy papá Luchón.
0: Vamos a...
1: Por. Porque si reúnes, no.
0: Descontar de tu pensión alimenticia.
1: A la pensión.
0: Eres un caso que qué bárbaro, no, ¿eh? Isra, te pasa.
1: ¿Tú me das batería?
0: Oye, aficionados y ama. ¡Ay, aficionados! Ok, aficionados y yo voy a estar en entrada. Prohibido.
1: Prohibido.
0: A ver, vamos a ver qué tenemos. ¿Qué tenemos, DJ? Por favor, te quiero morir. Díaz Ferrey, las flores son los... Y entendí que la verdadera belleza camina, respira y sonríe como tú lo haces. Eres un paisaje del que nunca me canso de admirar. Una obra de arte en el... ¿Qué? ¿Qué? Sí, le voy a tomar foto. ¡Ay, mi Leiber! Ya sabía que eras tú. Es mucho amor para mí. Mucho amor, el Leiber. Lo voy a poner en mi foto de perfil.
1: Ándale.
0: Azules y Los Ángeles de Charlie. Excelente encontronazo musical. Me gustó.
1: Muy bien.
0: Dice, te he visto en tu camioneta, Jimena. Sí, estás bien hermosa. Ay, gracias. Vámonos ya al encontrarazo musical.
1: Me parece perfecto.
0: Vamos ya, iniciando tornamesa. Un legado de años en el regional mexicano. Se hace presente a mis amigos de...
1: Me gustas por coqueta. ¡Intocable!
0: Se llama Coqueta. Mesa intocable en la tornamesa que se llama Coqueta versus a otro grande del regional mexicano. Y es más o menos.

0: Ellos son Grupo Pesado. Con cumbias de estas grandes, grandes grupos que tenemos del regional mexicano. Y bueno, la verdad, Mar, los dos grupos son internacionales. Recordemos de una vez más en la tornamesa, el número uno, tenemos a mis amigos. Así. Opción número dos, a mis amigos de Tía Cariñosa. ¿Qué pasa contigo? Lo único que tienes que hacer es mandar un WhatsApp al 963-311-1947 y opción. Me gustas por coqueta y altanera. Me gustas por coqueta. Opción número dos, Grupo Pesado.
1: Chiqui.
2: Acá ya.
3: ¡Arriba! ¡Arriba! ¡Arriba! ¡Arriba!
0: Aunque sean las migajitas.
2: Nunca.
0: Eres migajero, bebé.
2: Nunca.
0: Eres
2: migajero. Jamás.
0: ¿Prohibido? ¿Mal?
2: Sí, por supuesto.
0: No, mi vida.
2: Sí.
0: No. Es tan bonito.
2: No es cierto.
0: Número uno, tenemos a mis amigos de Intocable. En la opción.

0: Madre. En la opción número dos, a mis amigos de Pesado, Chiquilla Cariñosa. ¿Qué dice más o menos así?
1: Chiquilla Cariñosa.
0: Tarantado. 311, ¿cuál de los dos te gusta más?
2: Claro.
0: Uy. Y esto que se llama Chiquilla Cariñosa. A través del WhatsApp. Pero, y dice el primero: Jimenita, yo voy por Grupo Pesado, Chiquilla Cariñosa. Que me voy por opción número uno: Intocable por siempre. ¿Te gustas por Pesado 1? Siguiente audio. No me carga. La siguiente: está Jimena por 2-1, 2, y va ganando Intocable. Terminación 50, por favor.
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0: Vámonos por opción número 2, Jimenita, por favor, un saludo, estás bien chula. Gracias, corazón. Esto es Ado Chiquiria Guillachos. Vamos a ver el otro WhatsApp. Misra dice: Intocable, dijera la maestra. Pero ya está mucho ya. Intocable. 4-4-4-2, 4-2. Dice Misra: para Intocable, dijera la maestra. Pero ya está mucho ya, mejor el Isra. Buenas tardes. 5-2, Intocable. Jimenita, Grupo Pesado, Chiquilla Cariñosa. Linda, preciosa, a veces te veo en la calle cuando ven su camioneta y se ve, es que está, ¿qué? Ve que es bien. Pero luego la escucho en la radio y cambia mi panorama y su forma de pensar en la realidad está bien hermosa. Ah, bueno, bueno, más te valito. ¿A poco sí? Cuando voy en el... A mis amigos de Intocable, Coqueta.
3: Me gustas por coqueta.
0: Pues ya nos vamos, 6. Yo creo que conamos. Vámonos en este encontronazo musical. Te voy a dejar en este momento, mis amigos de Intocable. Y esto que se llama Copia de Boom 101.5.

0: Es la 1:53.
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6: Todo lo bonito se tiene que acabar. Y esta señorita ya se va a descansar, muchachos. Siendo exactamente a las 2 de la tarde con la programa compañero Israel Castañeda. 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Chamos. Arroz. 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Esto es Eden Muñoz.

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1: Las 2 con 8 minutos.
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0: ¿Y cómo estamos? Buenas tardes, las 2 de la tarde con 19 minutos. Estamos en su programa Boom Sport en este jueves 18. Jueves 18 de vez.
1: Muy buenas tardes a todos. Muy buenas tardes. Goles increíbles, jugadas muy buenas.
0: La verdad.
1: La verdad, vivimos una joya de jornada. Y hoy juega México, compadre. Hoy juega México con la camiseta bien puesta.
0: Así es, así ya todos tenemos la... Nosotros ya tenemos nuestra camiseta bien puesta de la selección mexicana el día de hoy para apoyar 7 de la noche contra Corea.
1: Esperamos muchas, muchas emociones, muchos gritos. Las estadísticas dicen que probablemente México pueda ganar este partido.
0: Así es, compadrito. Ahora sí que vamos a decirle que vamos a ganar.
1: Se va a poder, estamos... Con esas ganas de gritar gol de alguno de nuestros jugadores, uno de cada delantero que tenemos, compadre.
0: Sí, ya tenemos también la alineación que va.
1: La posible alineación.
0: Pues vamos a dar los marcadores del día de ayer de los partidos, la verdad, muy buenos. El último de entre Colombia. Buenísimo. Estuvo buenísimo, la verdad. Buenísimo. Al WhatsApp es al 963-311-1947 o llamadas al 963-636-7492. Un mensaje de fútbol. Dudas de toda la, los partidos del día de ayer también, porque sí estuvieron muy buenos, la verdad.
1: Buenísimos. Que nos marquen, que nos manden un mensajito, que nos escriban por ahí para ver
0: el pronóstico del partido de hoy.
1: A ver qué tal si le atina alguno.
0: Así
1: ¿no?
0: es. Que nos manden ahí su mensaje, digan, ¿sabes? Ganar,
1: que nos den su pronóstico.
0: Puede perder, sí, todo. Puede perder. Sí, no, que nos digan, que nos manden su mensaje y qué opinan de la posible alineación. Ahorita la vamos a comentar y que nos digan también cuál es la posible alineación.
1: Si sacamos a Quiñones, metemos al Junior.
0: No porque las falla. No, porque con esta información, no sé si tenemos algo.
1: Vámonos con el resumen, compadrito. Pues bienvenidos a todos al resumen de la Copa Mundial de la FIFA 2026. La jornada de ayer dejó goles y resultó con el... donde los austriacos aprovecharon sus oportunidades y supieron controlar el encuentro para sumar sus primeros del torneo.
0: Así
1: más
0: es.
1: Tarde, en el grupo K, llegó la sorpresa fecha del empate a un gol frente a República Democrática del Congo. Pues ya los habrán matar. El partido más atractivo de la jornada se vivió en el grupo L. Inglaterra contra Croacia, a lo que platicamos intensa 2. La selección Tres Leones exhibió todo su potencial ofensivo y dejó claro que llega a esta Copa del Mundo con aspiraciones de campeonato.
0: ¿Lugar de su grupo?
1: Sí, sí, sí.
0: ¿Gana igual?
1: Sí.
0: Panamá todavía está en tercer lugar y Croacia está en el cuarto lugar.
1: Sí, Croacia reaccionó en varios.
0: Igual en el lugar con 3 puntos. República del Congo con 1 punto en segundo lugar.

0: Portugal en tercer lugar con un punto.
1: ¿Quién lo diría?
0: Y Uruguay
1: entre Panamá. Y fue un encuentro muy disputado con pocas oportunidades claras, donde los africanos sufrieron echar el descuido. Ahí lo que ahora en su grupo va a denominar quién pasa como uno y dos.
0: Así es.
1: Y la joven de los cafetaleros mostraron eficacia frente al arco rival. Con este resultado, Colombia toma confianza y se coloca como uno de los equipos a seguir en los próximos encuentros. Las mejores impresiones de la jornada, mientras que Portugal fue el equipo que más dudas generó al no poder conseguir la victoria. Hoy, pues, se va a tener el paso perfecto después de su victoria inaugural frente a Sudáfrica. Pues así se vivió, compadre, la jornada. Que nos recuerda, esta es la fiesta más...
2: Terminamos la primer fase de grupos.
1: Sí,
2: ayer terminó en la noche con el último partido de Colombia.
1: Partidazo.
2: Fue la primera fase de grupos, segunda fase.
1: El día de hoy
2: con los partidos. Ahorita está jugando Suiza.
1: Sí.
2: Ya jugó. Y Ecuador.
1: Muy, muy disputado. Pero entonces, quedó 1-1.
2: 1-1. Entonces, seguimos todavía.
1: Fíjate que para los dos equipos es para bien. Porque independientemente de lo que pase hoy, pues sumará más puntos. Y República Checa y Sudáfrica todas suman su primer punto.
2: Así es.
1: De hecho, es muy buen resultado para los dos equipos. Pero bueno. Veremos ya en la noche a ver qué tal es.
2: Tenemos mensaje de Bosnia, el grupo más cerrado hasta el momento.
1: Sí, sí, sí, del día de hoy, claro que sí.
2: Sí.
1: La verdad es que por ahí el encuentro, a ver.
2: Así es, pues ahora sí que estamos todavía. Vamos a ver en qué tiempo vamos. A ver, vamos a dar. ¿Cuándo vamos? Sí. Aún el encuentro se mantiene en 0-0.
1: Perfecto.
2: Que sí está. Minuto
1: para
2: 70.
1: Ese marcador.
2: Ese marcador, minuto 70 casi. No hay gol. Bosnia, la verdad. ¿Qué te parece que digamos la posible alineación del día de hoy?
1: Perfecto, vámonos con. ¿Qué tal la alineación?
2: Okay.
1: Si te parece o no, esta posible que soltaron ahí, que se filtró por ahí la posible
2: alineación. Pues Raúl, el tal Arangel.
1: Indiscutible, creo yo. En contra Corea del Sur. ¿Te parece? Ajá. Que el Tala esté dentro de la línea
2: abajo. Ahí lo que comentamos el día de ayer también de claridad a Guillermo Ochoa.
1: Ajá.
2: Oportunidad a Guillermo Ochoa.
1: Yo creo que va a ser en el tercero y sería la mejor opción porque si se aclarecen los puntos ahorita, si llega a ganar México, entonces pues ya van más tranquilos contra República Checa, ¿no? Entonces yo creo que Teriar si estar late un error contractivo
2: como... Exacto. Jugar ahorita de que estamos peleando los tres puntos y necesitamos mejor los tres puntos y no vamos a arriesgar. Estamos en la defensa. Tenemos también a Edson Álvarez.
1: Exacto.
2: Y Sánchez. Ya ves que Montes pues fue su anterior jugador también. El Ahmed, Eric Lira y Gilberto Mora.
1: Ok.
2: Como habíamos comentado igual anteriormente, tenemos que el posible candidato para jugar los dos tiempos.
1: Sí,
2: titular,
1: sí.
2: Indiscutible.
1: Ojalá, muchacho, porque
2: está para Gilberto Mora. Ahora
1: ojalá,
2: sí que
1: sí, de verdad.
2: Por eso está yendo a la selección, por eso el Vasco puso
1: su confianza. Esperemos, compadre, este partido se vea más, aparezca un poquito más, que esté más suelto, que sea un partido de ida y porque los
2: Corea y ahora sí que el Vasco tiene que a cuadro. Equipo.
1: Sí, claro.
2: Tenemos en la delantera a Julián Quiñones, Raúl Jiménez y Roberto. No sé. Podríamos probar, no sé, a el Chaco.
1: El Chaquito para ese partido, ¿te parece?
2: En la delantera, en una
1: banda. Pensando al Chaco por la altura. ¿Qué te pones Jiménez y de nada?
2: No, repito. Claro. Ahora sí que por eso posible esta alineación. Te digo, la verdad, yo lo veo bien la alineación. Aquí tenemos mensaje. México va a perder 2-1, dice.
1: Híjolas.
2: Pues ahora sí que.
1: Es que es válida lo que padre, porque cuenta que se viralizaron unos entrenos de jugadores de Corea donde están empujando unas máquinas y nosotros entrenando con ligas.
2: Sí, empujando.
1: Yo creo que son diferentes momentos, son diferentes tipos de entreno y en diferente etapa, ¿no?
2: Claro, entonces, por supuesto.
1: Todos tenemos...
2: Un corte de para el partido de México contra Corea el día de hoy.
1: Perfectísimo, regresamos.
2: Regresamos.
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1: Y estamos de regreso a las 2 de la tarde con 42 minutos. Acabamos de ver un golazo entre Bosnia y expulsado ya.
2: Acción de Suiza.
3: ¿Cómo lo? No, está cañón, hermano.
1: Ay, metieron gol, pero va con expulsados.
3: Vamos y regresamos formando aquí.
1: Y nos fuimos a corte y regresamos y que volvió a meter gol. Fue el día de ayer, creo que sí, estamos ayer, hablando de ayer, ese partido. Tenemos mensaje en la... Nosotros andamos en casita escuchando a favor de México.
3: 3-2, muy buen marcador. La verdad es que sí nos ayudaría. Con que gane, compadre, con que gane. Con que gane ahí, y muchísimas gracias.
1: Tocará dejar.
3: Perfecto, ojalá.
1: Saludos,
3: ojalá,
1: mis chulos, Andy. Saluditos, mis Andy, en esta hora de la tarde, ya en la comidita, por supuesto.
3: Provechito.

0: A todos los que están escuchando, ya. A todos los radioescuchas, a todos el transporte, a los de los micros, en el centro también, de los que nos están escuchando, porque hay mucha gente que nos escucha aquí en el centro, sí, déjame
1: claro,
0: decirte.
1: Por supuesto, ahí los negocios que están abiertos a esta hora, ahí tienen sintonizando.
0: La central de abajo, los que nos escuchan, allá en también en el mercado de San Agustín, allá nuestros amigos los Chundos. Saluditos los
1: futbolera, ¿verdad? Banda sí, futbolera pues. Por ahí los vamos a invitar.
0: ¡Chundo! ¿Por qué no te has comunicado con nosotros, hijito?
1: Y de ahí, pues.
0: Saludito, un saludito en esta hora de la tarde. Igual, pues a muchos amigos que nos escuchan a través de la aplicación. Escuchan a través de la del Salón Samelugré, ahí Doña Lulú, que también es fiel radio escucha de nosotros. Aparte que es nuestra clienta de acá de Radio Boom. La tarde. Saluditos a todos ellos. El mensaje de la terminal.
1: Excelente. Me gusta ese
0: marcador. Vamos viendo con esos marcadores, la verdad, yo también.
1: ¿Cuánto crees, compadre, que va a quedar?
0: Yo me
1: confío. ¿Solamente uno? Yo diría, y me voy a ver muy positivo, 3-1.
0: Tres a uno.
2: Nos estamos escuchando. Yo le voy un 3-1, México.
3: A través de la frecuencia, sí.
0: Ahí está, ya viste, un 3-1.
1: 3-1, me gusta. Es uno de que tenía un mensaje ahí. Por el fallecimiento de su señor padre. Y lo muy. Daría a ver unos dos menes.
0: Tan informante, tan verídica es, pero a ver, vamos, dame chance, voy a.
1: Mejor chécalo. Ciudad de México especial, estaje para el país anfitrión, que decía: muchas gracias, México, mucha suerte en el mundial. O sea, un yazo de parte.
0: Así es.
1: Pero dejó para la selección.

0: Y va 2-0 Suiza contra Bosnia.
1: 2-0
0: Un expulsado de Bosnia.
1: Sí.
0: Expulsación de Bosnia. Ya el primer gol al 74 y Rubén Vargas al 84 con gol de Suiza.
1: Compadrito. Canadá contra Qatar, el otro partido del grupo B. Y ahí ya empezamos a hacer números, compadre, porque hoy se define a ver quién mente. Porque también dependería sumar ya puntos y sumar goles al final para ver quién pasa como
0: un mensaje de la determinación. México, ¿creen que ganar Argentina al no expulsar a Messi?
1: Híjoles, yo creo que es un jugador cara, ¿no? O sea, creo que yo no veo a ningún árbitro atreviéndose a expulsarlo.
0: Si no,
1: ya se hubiera ido.
0: ¿A qué pasara? Se terminó el mundial para él.
1: Dependería de cómo avance Argentina.
0: De cómo avance también el equipo, ¿no?
1: Lógico. Dependería mucho de eso, pero si le quitas fuerzas, quitas carácter en el partido. Dependería de cuánto avance sin él, ¿no? Para verlo de nuevo jugar. Pero lo que tú dices, si como este jugador es determinante y no llegan a avanzar, se pierden. Que haya árbitro.
0: Bueno, no.
1: ¿Qué hacemos como somos? Y por el protagonismo, yo creo que sí lo echan.
0: Sí, hombre.
1: Espérate. Un saludote, espero que estén bien.
0: Me están mandando mensajes en el WhatsApp, me están mandando en el personal.
1: ¿En el personal?
0: Y vamos contestando y vamos mandando las respuestas.
2: Aquí está, pues, también, y no me están mandando, pues, nada.
1: ¿Qué les parece? Ojalá y no, ¿verdad? ¿Es por ahí? Pues le vayan a Corea, compa.
0: Claro, por supuesto. Porfa, chequen la aplicación, desde la mañana anda con fallos, dice. Tenemos detalles, problemas de internet. Ahorita vamos a darle, a ver, el seguimiento necesario para que se componga esta situación.
1: Muchísimas gracias por sus comentarios. Vamos a estar muy pendientes de ellos. Gracias.
0: Sí, yo expulsó a Zidane, estaba en el
1: mundial en que Zidane todavía jugaba. Lo expulsaron y era ya el último partido fulminante por ahí, que no se sabe todavía hasta el momento qué se dijeron. Que le recordaron
0: Zidane,
1: que es en el top. Y todos decían que no sé cómo, no, o sea, si no lo hubieran sacado, cómo hubieran quedado los penaltis por ahí.
0: Adelante, traen una entrevista.
1: Todos.
0: Así es, vamos a galanar un evento que es especialmente para celebrar el Día del Padre. A través de la frecuencia.
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1: 3 minutos.
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1: Son las 3 con 2 minutos.
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6: Y estamos de regreso a las 3 de la tarde con 9 minutos, compadre. Y ya estamos de regreso en el programa Boom Sport, dando los mejores resultados. Suiza contra.
7: Compadre, triunfazo de Suiza y sueñan con la clasificación.
6: La verdad, mayor rival, Suiza.
7: Golazo de Bosnia, compadre.
6: Sí, también.
7: La agarró en el aire, la prendió.

0: Paso, pero no le alcanza contra Bosnia. Qatar contra Canadá.
1: Sí, exactamente.
0: Para cerrar
1: para
0: el
1: fin de la noche.
0: Tarde, compadrito, tenemos a Figueroa y también a nuestro amigo Julio Pollito. Que Julito y tarde en el Teatro de la Ciudad, donde van a ver tres premios fenomenales. Esos 2,000 pesos de evento, Comitán, Grupo 10 y nada.
2: ¿Qué tal, amigo Roy Bulada? Saludo como aquí, como titular este evento que vamos a llevar tu legado, Grupo 10. Y
0: asiste este papás.
3: A estar aquí todavía celebrando.
2: Así es, fíjate que te presentación y el libro Junchavi, nosotros, y sobre todo, que siempre personal de todos, agradecemos a Boom, que siempre nos da el espacio, y en esta ocasión, pues tomamos en. No importa, es que el único requisito es que sean sus hijos, edad familiar, que llamen esto, que llamen.
0: Valores familiares, ¿no?
2: Así es.
0: Pues la invitación es. Pues ahora sí que para disfrutarlo este día de 5,000 pesos.
2: Vengan de más. Los van a. No. Es papá su gesto, miren. Tenemos que estar de la mano en el marco. Todas las personas, presidente del DIF, también a todo el estado, Samelú también, este tipo de eventos. Cuando con un de arena, fíjate, entonces, estos espacios, esos eventos tradicionales se han ido perdiendo, ¿vale?
0: A mí me. Románticas.
2: Sí, así todo. Es, música actual es Filarmónica.
0: Tenemos este
3: tenemos el sí y 1.40.
0: Sin ningún costo.
2: Y obviamente vas a hacer el favor de inmueble
0: para. Entonces, para dentro de la ciudad, es 5,000 pesos. Y el tercer. Estamos ganando 10.
2: Sí, 10, mira. Y estoy seguro va a dar en base a su talento, lo va a pasar muy bien. Y vamos a hacer. Vamos a
0: ¿quién nos da el amateur y no?
2: Talento, que quede claro. O sea, todos tienen derecho. Ya va, ya habrán concursos específicos en marco de la. ¿Qué me denigran? Porque no estamos trabajando en una igualdad. Estamos trabajando.
0: Inscripciones para los que gusten inscribirse. Aún hay espacios para en la. Para el.
3: Sí, hasta
0: el día. Es el 963-106-7111. Estén inscribirse.
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2: entona. Un tequila para que se entonen ahí.
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2: siempre. Repito, hay que invitar a la ciudadanía. No tengas pena, papá. Vence el miedo, canta. Es bastante bueno. Pero ese premio económico de decirle, llevar a tu familia, a tus hijos, a que te vean participar y que, pues para los.
0: Claro que sí. O sea, el Teatro de la Ciudad. Los premios están el segundo. La invitación, inscripciones abiertas. Es Fitco Filar. Y gracias. ¿Algo más que quieran agregar, amigos?
3: Pues agradecer el espacio, amigo Mario. Gracias. Que tenemos al amor. Dale. Entonces, muchísimas gracias.
0: Amigo Raúl.
2: Muchísimas gracias, Roy, al espacio que hagamos conciencia a nuestra sociedad. La vida no retoña, entonces hagamos cosas positivas. Seamos agradecidos con nuestro comitán y de lo mejor de nosotros.
0: Todos ustedes, este 20 de junio, cantemos Canta el Amor a Papá. Gracias, amigos.
3: Gracias.
0: Y vámonos a un corte.
5: Estamos de vuelta. 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Chiapaneca 7 con 21 minutos. 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
1: Y estamos de regreso a las 3 de la tarde con 26 minutos. Tenemos mensajes en esta hora de la tarde. Lástima que se desfondó Bosnia. Se llevó un 4, pero metió gol. Claro, por ahorita es que estamos. Dice aquí: pobre los padres, las mamás sentaditas en los festivales y los papás que se la rifen. Vamos a escucharlo, a ver qué nos dicen en esta hora de la tarde. A ver. Ahí están los saludos ahí para los amigos del Pollito, Raúl, en esta hora de la tarde.
2: Pues Corea, un mensajito ahí. Dice: queridos hermanos mexicanos, desde el primer día que llegamos a su país nos hicieron sentir como han sido algo que jamás olvidaremos. Ya tenemos un partido que la hermandad entre México y Corea está más viva que nunca. Dentro de la cancha seremos rivales durante 90 minutos. Fuera de ella, cariño que nos han tir y México lo ha conseguido. Mucho éxito esta noche, que gane el mejor y viva.
1: Ahí está el sur hacia mí.
2: Tiene un buen equipo y han mostrado mucha actitud, compañerismo. Y que los hayan hecho sentir en casa, pues...
1: Tenemos mensaje.
3: Qué razón el tripa seca, qué razón el tripa seca.
1: Ahí está el compa Junior, ahí está el compa Justos en esta hora. Ahí que nos manden su mensaje, igual que nos manden el... Tenemos más info, un video donde Jorge Campos habla con con el presidente de la... Estar en el Parque Corea, pero que el Brody se va a ir a la silla presidencial. ¿Cómo lo ves?
2: No, es un espectáculo. Campos, muy presente en todos los eventos.
1: Así
2: es muy querido por toda la gente. Y no solo a Mica, para las
4: dicen. Mis respetos para los coreanos, mi buen Roy, mi buen
5: México, Corea.
4: Mi buen Marito, saben, bien cálido. La mayoría somos a toda máquina.
1: Saluditos ahí, y ya
2: el pueblo mexicano ha salido con las personas que vienen de otros países. Lo comentábamos con los extranjeros que con la lo recibe esa claro. Sí, varias personitas por ahí les brindan la ayuda, porque también he visto que muchos países están, la ubicación algo estado apoyando, ¿no? Se han portado a la altura.
1: Tenemos mensaje de la información que nos ahí sintonizando aquí donde está.
2: Bueno, que nos están sintonizando y
1: son
2: una actuación bastante. Es al mucho gusto con todos ustedes.
1: Así es, claro, por supuesto. Vamos a actualizándonos a día con el informe que vaya a perjudicar. Entonces, información que es 100% confirmada, verídica. Vamos a través de la frecuencia 101.boom FM.
0: 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Ya regresamos. 3 minutos.
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Y estamos de regreso a las 3 de la... 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

0: 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De regreso, ya te...
1: imagínate tu fiesta, ni más ni menos que en el castillo de Chapultepec.
0: Imagínate.
1: A tus amigos, ajá, a todos tus cuates, a ir al castillo de Chapultepec, ya que se puede rentar. Fíjate que realizó una Chapultepec y pagó más de $1,000,000 por rentarlos.
0: La detalló FIFA.
1: La institución que a ella le invitó, que tenía el nombre de México. Y pues la mandataria ahí leyó una cuartilla de cortesía que decía: excelente, bienvenidos y todos. Una festecita del castillo de Chapultepec. Ojalá y no, ya cuando estén medios dos, que padre. Y sea que caiga como los niños héroes.
0: Enrollados.
1: Enrollados, pero.
0: Tenemos este nota. De Irán, ya ves que había. Los dejaron entrar en Unidos.
1: Sí.
0: Le solicitó a la. Por los problemas políticos contra Estados Unidos y la FIFA se negó.
1: Sí, fíjate, afectado al equipo de Irán, porque a la final pues tienen que hacer un viaje antes de...
0: Ahí te voy a eso, Torio.
1: Sí, claro.
0: Estados Unidos les negó la visa a varias personas de su staff. Irán tuvo que instalarse y hospedarse en Tijuana, para Los Ángeles, para tomar su vuelo de regreso a México, donde pasaron horas de revisión migratorias. La razón es la selección.
1: Sí.
0: Es increíble que sigan pasando estas cosas. Hoy Irán merece todo nuestro respeto con México, sí, déjame decirte.
1: Sí, está haciendo un doble esfuerzo. Muy bien que todos, por acá tengo el dato, considerarlo para todos los partidos que vienen de ahora en adelante.
0: Así es, por supuesto.
1: Por eso Corea prácticamente iba a jugar a territorio mexicano. Mira, la altura de los estadios, el estadio de Ciudad de México, él es 92 metros. El Mercedes-Benz Stadium de Estados Unidos, 322. Y el AT&T Stadium, 113, pesa para los jugadores. Entonces, todos ya llevan varios días por acá, pero a los jugadores les pesa.
0: Tenemos un mensaje de audio, vamos a escucharlo, a ver qué nos dicen esta hora de la tarde. A ver qué nos dicen. A ver, producción.
2: Solo porque es corinero ya. Saludos a ese tripudo.
1: Mi compa Junior.
0: Que te analizando ayer y dice: Harry Kane humilla a los críticos. Raúl Jiménez es una leyenda, más alto de la historia, es el mejor delantero mexicano de todos los tiempos. He seguido su carrera durante años y siempre me ha impresionado su inteligencia para jugar. Habría de las estadísticas, pero Raúl entiende lo que el entrenador quisiera tener en su equipo. Sin embargo, la mayoría de tu club favorito era de la América, ¿no?
1: De América, sí.
0: Ajá. Si tengo que elegir un equipo de México, me quedo con el América. Es un club gigante, historia impresionante, que siempre me ha llamado Harry Kane de la selección de Inglaterra. ¿Cómo lo ves?
1: Pues detallazo ahí para la selección mexicana y para Raúl Jiménez, ¿no?
0: Así es, claro, por supuesto, ¿cómo no? Y sabes taller de las insignias que llevan las playeras y todo eso, se chuanó con algunos viales.
1: Sí. Pues tener minutos dentro de...
0: Y por ejemplo, entonces con mundiales.
1: Yo creo que más que merecer un parche o que se lo coloquen, creo que es un gran negocio. Merece quien van a hacer un negociazo por ese parche.
0: Sí, claro.
1: Que mucha gente va a querer, coleccionistas van a querer tener el parche de Memo Ochoa, ¿no?
0: De Ochoa, de Messi, de Cristiano, imagínate.
1: Sí, claro.
0: Entonces, son
1: comentarios de que Ochoa, pues no.
0: Claro, por supuesto, sí. Y ya igual estamos a minutos de Canadá. Y pues vamos a esperar este encuentro a ver qué tal le va a Canadá como anfitrión también.
1: Perfecto. Ahí me mandaron un mensaje. ¿De quién le vas? ¿O a Colladora? ¿O te quedabas? Pues mira, ojalá.
0: Mira cómo la rompieron los ahorita que vinieron abarrotados.
1: Sí, mucha gente, fíjate que los sigue, mucha gente los conoce. Te soy sincero, cuando vinieron a presidenta Sheinbaum por ahí estuvo, claro, mostrándoles el palacio, ¿no?
0: Así es. Tenemos, creo que tienes una
1: la relatoría que tengo hoy es de Corea del Sur, para que sepamos un poquito más sobre este país y te ganan jugando. Así es Corea del Sur, un país donde todo parece vivirse al límite, donde el esfuerzo no es opcional, donde una idea que se repite

0: Una y otra vez. Si no eres el mejor, hasta lograr lo más de su historia. Un país devastado por las guerras en los años 50, dividido hasta hoy de Corea del Norte y transformando en pocas décadas en una potencia económica. Y eso se juega, corre cuando otros caminos presionan, cuando otros dudan, insiste cuando otros ya se cansaron y ya lo hizo en el 2002 cuando alcanzó las semifinales del Mundial y obligó al mundo a mirarlos distinto. Corea, la misma intensidad y rumbo a 2026, Corea no llega a pasa y hay que estar. Así es la República de Corea, por supuesto, y jugará la ronda 32 y la ronda 16 en el Estadio Ciudad de México. Entonces no solamente se está jugando,
1: o sea que no nos estamos jugando aquí,
0: nuestro territorio, nuestra altura, por los estadios, por lo que se vive.
1: ¿Qué pasará si México que llegara a una semifinal?
0: Híjole, no juega semifinal. Lo importante es llegar lo más lejos posible que se pueda en este mundial.
1: Ok, entonces, pues ahí está. Esperamos nada más los resultados el día de hoy. Y ahora sí que todas las...
0: Que México gane, como te decía, un 3-1 me parece muy bueno. De los mensajes que nos estuvieron mandando, creo que a gran noche hoy.
1: Nos vemos el día de mañana para darles toda la información relevante a los partidos que van a pasar el día de hoy. Y darles a conocer los partidos del día de mañana viernes. Y también fin de semana. Y el día lunes estaremos dando toda la información.
0: Perfecto, compadrito. Fue un gusto. Recita, ya va.
1: Vale. Nos vemos el día de mañana en su programa Boom Sport. A través de la frecuencia 101.5. 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
1: Son las 4 con 54 minutos.
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1: Con 6 minutos.
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0: Ya son la con 20.
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0: Ya son las 5:37.
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1: Son las 6:03.
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